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1: Muy buenos días a los oyentes de Popayán FM 105.1. Aquí estamos, como siempre, para traerles la información en la frecuencia modulada y en las plataformas de internet donde está nuestra señal nítida de los 105.1 para todo el mundo. Es un nuevo día, es un nuevo amanecer, una nueva semana. Hoy ya, martes 14 de julio del año 2026. Va rapidito esto, ya vamos consumiéndonos la semana número 3 del mes número 7. Va rápido esto, 14 de julio. Y hoy vuelve el fútbol del Mundial de la FIFA. No tuvimos fútbol domingo y lunes, tuvimos una resaca de fútbol, pero hoy regresa el fútbol después de las 2 de la tarde, ya estaremos hablando sobre eso. La temperatura hasta ahora en la capital del departamento del Cauca es de 15 grados Celsius, el cielo está mayormente despejado, la humedad está en el 81%, el viento está soplando a 3 kilómetros por hora. La máxima temperatura que vamos a tener en el día de hoy va a ser 26 grados Celsius alrededor de la 1 de la tarde y no se esperan lluvias sobre la capital del departamento del Cauca. Eso sí, rayos ultravioleta los vamos a tener en exceso, marcando los 14 puntos. Así que, como siempre, la recomendación que damos acá de siempre utilizar bloqueadores solares y luego de las 9 y media de la mañana, pues utilizar ropas que impidan el largo estar recibiendo mucho rayo solar. Así que hay que utilizar gorra, hay que utilizar sombrero, hay que utilizar buzo de manga larga, por ejemplo los motociclistas que andan recorriendo la ciudad de Popayán, para evitar pues la exposición de los rayos ultravioleta. Los buenos días para nuestros compañeros, el doctor Julio Fernando Rivera, ¿qué tal, cómo amanece?
2: Muy buenos días, mi estimado Leonardo, un saludo cordialísimo para usted, igualmente para los queridos oyentes de Popayán 105.1 FM, que madrugan a recibir la mejor información. Aquí estamos como siempre dispuestos a compartir con ustedes noticias de actualidad para que cuenten con los insumos necesarios para formarse su propia opinión. Ya promediando el séptimo mes del año, terminando esta primera quincena y pues muchas noticias para desarrollar en esta emisión. Un placer compartir con ustedes este desayuno informativo.
1: Muy bien, recuerden el pico y placa para el día de hoy. Hoy es martes, no se vayan a confundir pensando que es lunes. Martes, pico y placa en la ciudad de Popayán desde las 7 de la mañana hasta las 8 de la noche. No podrán circular carros y motos particulares que sus placas terminen en 1 y 2. 1 y 2 es el pico y placa para el día de hoy, desde las 7 de la mañana hasta las 8 de la noche. Y recuerden que ya están funcionando las cámaras de fotodetección en la ciudad de Popayán para que pues tengan sus documentos al día, como es el SOAT y la tecnomecánica, y tengan cuidado también al pasar por estas cámaras de fotodetección de no exceder los límites de velocidad. Los buenos días para nuestro compañero Oscar, ¿qué tal? ¿Cómo amanecen?
3: Hola, ¿qué tal, Leonardo? Un abrazo para usted, para el doctor Julio, para los oyentes de Popayán FM 105.1, la radio de todos en este día martes, comienzo de semana laboral. Aquí estamos ya muy temprano para contarles los hechos más importantes de Popayán y el departamento del Cauca. Martes 14 de julio, Día Internacional del Auxiliar de Enfermería. Un abrazo para todas ellas y ellos que hacen parte de esta importante rama de la salud, auxiliar de enfermería. Hoy el Día Internacional de ellos, así que un abrazo desde Popayán FM 105.1. Un amanecer muy frío en la capital del departamento, pero aquí ya estamos con toda la energía, con todo el positivismo para arrancar esta jornada, para que usted también arranque la jornada bien informado con nosotros.
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1: A las 6 de la mañana, 9 minutos, estamos en el magazine Alianza Informativa. A contarles a nuestros oyentes que el presidente electo Abelardo de la Estrella ha dicho que sí o sí su posesión va a ser una guarnición militar en el suroccidente colombiano, posiblemente en la ciudad de Popayán. Por otro lado, el presidente Gustavo Petro ha dicho que las fuerzas militares deben hacerle caso a él, porque él hasta el último segundo va a ser el presidente, y dice que no presta ninguna guarnición militar para que se haga posesión del presidente electo Abelardo de la Espriella.
2: Por tercera vez desde su elección como presidente de la República en la segunda vuelta efectuada el 21 de junio pasado, Abelardo de la Espriella se dirigió al país a través de sus redes sociales. En su intervención cuestionó fuertemente a la actual administración, manifestando, entre otras cosas, que durante los últimos 4 años el país perdió el rumbo, se debilitó la energía, se dispararon las tarifas, se erosionó la confianza y se continuó incumpliendo con la promesa del cambio, aparte de que su modelo político descuidó totalmente el orden público para favorecer intereses particulares y dinámicas de corrupción que afectaron gravemente la dignidad de la rama ejecutiva. Igualmente reiteró su intención de posesionarse en una guarnición militar del suroccidente colombiano como un acto de homenaje a las Fuerzas Armadas del país y como un llamado a restablecer el orden público en los territorios.
3: Hay alarma en el departamento del Cauca porque en menos de 24 horas 2 mujeres fueron secuestradas.
1: Son las 6 de la mañana, 11 minutos. Contarles que en una ceremonia militar realizada por el Cantón Militar de Popayán se llevó a cabo la transmisión de mando del Batallón de Infantería número 7, General José Hilario López, unidad orgánica de la Brigada 29 del Ejército Nacional. Durante el acto protocolario, el Teniente Coronel John Jairo Flores Restrepo entregó el mando al Teniente Coronel Pablo Enrique Salinas Polanía.
2: En las últimas horas se recrudeció el enfrentamiento entre el presidente saliente Gustavo Petro y el entrante Abelardo de la Espriella a causa de la disparidad de criterios en cuanto a la posibilidad de que el mandatario electo se pueda posesionar, como lo ha expresado desde hace varios días, en una guarnición militar del suroccidente del país. Petro, en su cuenta de X, publicó el domingo en la noche: "Ordeno que ningún establecimiento militar sirva para una posesión de un presidente de la República de Colombia". Fue enfático al rechazar cualquier posibilidad de que su sucesor se posesione en una guarnición y recordó que hasta el momento en que de la Espriella no tome juramento, él seguirá siendo el jefe de las fuerzas militares, posición que respaldó la senadora Isabel Zuleta, quien manifestó adicionalmente que si un general de la República obedece una orden del presidente electo, puede incurrir en una falta grave. Por el contrario, el dirigente del Partido Conservador y expresidente del Congreso, Efraín Cepeda, sostuvo que es el legislativo el único encargado de aprobar o rechazar la propuesta para trasladar la ceremonia del 7 de agosto, como lo está solicitando el presidente electo.
3: Y mucha atención, porque 3 hombres naturales del municipio de Popayán fueron torturados y asesinados en el sur del departamento del Cauca.
1: Son las 6 de la mañana, 13 minutos. El Cuerpo de Bomberos Voluntarios de Popayán intervino en más de 10 conflagraciones forestales en la periferia de nuestra ciudad de Popayán. Las emergencias ocurrieron durante el fin de semana y en el día de ayer festivo.
2: La realidad fiscal por la que atraviesa el país es más compleja de lo previsto, manifestó el vicepresidente electo de Colombia, José Manuel Restrepo, al culminar el primer día de reuniones con directivos del Banco Mundial y del Fondo Monetario Internacional en Estados Unidos. De la delegación colombiana hacen parte también los ministros designados de Comercio, Industria y Turismo y de Hacienda y Crédito Público. En los encuentros se adelantaron importantes diálogos para buscar una alianza estratégica con el Banco Mundial y asistencia técnica con el Fondo Monetario Internacional. Este último va a acompañarnos con la asistencia técnica necesaria para realmente poder percatarnos acerca de cuál es la dimensión de la situación fiscal del país y de acuerdo a ello poder tomar las decisiones necesarias, manifestó el vicepresidente electo, quien agregó que el compromiso es que garantizando la sostenibilidad fiscal tendremos una mayor posibilidad de crecimiento para la economía nacional.
3: El ejército rescató a 5 personas que fueron retenidas en medio de un hecho ilegal en plena vía panamericana entre Popayán y Pasto.
4: Las autoridades están adelantando las investigaciones para esclarecer un accidente de tránsito ocurrido en el sector de La Estancia, en el norte de nuestra ciudad de Popayán, que dejó como saldo la muerte de Frank Muñoz, residente del barrio Sindical, en la primera etapa. Y de acuerdo con la información preliminar, en este siniestro vial se registró por causas que aún son materia de investigación.
3: La Defensoría del Pueblo alertó sobre la grave situación humanitaria en el municipio de López, en Demicay, en el Pacífico Caucano.
4: La Defensoría del Pueblo está solicitando la activación de planes de contingencia y asistencia en López, Demicay. El organismo reportó la desaparición de 8 ciudadanos y la movilización forzada de 70 familias debido a dinámicas de confrontación territorial.
3: También el ejército destruyó de manera controlada un cilindro ubicado a un lado de la vía panamericana entre Popayán y Cali.
4: 2 trabajadores quedaron atrapados bajo tierra en un yacimiento aurífero del sector de San Antonio, en Santander de Quilichao. Residentes del área ejecutaron las maniobras de extracción y uno de los obreros lamentablemente perdió la vida.
3: 2 toneladas de marihuana fueron incautadas por la policía en la vía panamericana en el norte del Cauca.
4: Con éxito, la alcaldía de Popayán efectuó la sesión de rendición de cuentas en las instalaciones del complejo deportivo de nuestra ciudad. La administración municipal expuso cifras de ejecución presupuestal, inversión social e infraestructura vial ante los ciudadanos y veedores.
3: La alcaldía del municipio de San Sebastián Cauca impulsa el Museo Vivo del Agua y de la Biodiversidad.
4: Técnicos en explosivos del Ejército Nacional realizaron la neutralización de un elemento detonante localizado en el sector de Mandibán, en el norte del departamento del Cauca. El dispositivo se encontraba sobre la berma de la vía panamericana. Estas y más informaciones vamos a estarlas desarrollando en esta mañana informativa a través de Popayán FM 105.1. Bienvenidos.
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4: Son las 6 de la mañana, 17 minutos. Estamos en el magazine Alianza Informativa a través de Popayán FM 105.1 en el martes 14 de julio. Oscar, la seguridad de nuestro departamento del Cauca vuelve a generar preocupación luego de que 2 mujeres comerciantes fueran secuestradas en menos de 24 horas en hechos ocurridos, uno en el municipio del Tambo y otro en Timbío. ¿Qué han dicho las autoridades? Pero primero contémosles
1: ¿qué fue lo que sucedió, Oscar, en estas últimas horas con estas dos mujeres de este secuestro que se ha sucedido en estos dos municipios?
3: Leonardo, dos hechos de suma gravedad en el departamento del Cauca durante el puente festivo. Tiene que ver, como usted lo indica, el secuestro de dos mujeres en dos puntos diferentes de la región. El primer caso ocurrió en la carretera entre Popayán y el municipio del Tambo, corregimiento de Piagua, donde fue secuestrada Zulandi Mambuscay Muñoz, una reconocida estilista, comerciante y también integrante del mundo equino del occidente del departamento del Cauca. La mujer se encontraba en un establecimiento con su compañero sentimental. Hasta ese lugar llegaron hombres armados a bordo de un vehículo, le interceptan a la pareja, disparan en dos oportunidades contra el hombre, amenazan a la mujer, a Zulandi Mambuscay, la suben en el automóvil y se la llevan con rumbo desconocido. Todo ese hecho quedó registrado en un video de una cámara de seguridad ubicado en la vía entre Popayán y la localidad de El Tambo, sector de Piagua. Hay que indicar que el ciudadano afectado fue remitido a un centro médico inicialmente en el municipio del Tambo y luego a la capital del departamento. En esa misma localidad, en El Tambo, se cumplió una velatón para pedir la pronta liberación de Zulandi Mambuscay y, lógicamente, lo más importante, el respeto por su integridad y su vida, pero también su inmediata liberación, un llamado que hicieron familiares, amigos y autoridades departamentales. El segundo caso ocurrió a un lado de la vía panamericana entre Popayán y el municipio de Timbío, en inmediaciones del lago La Marquesa. Mire, hasta un restaurante en dos camionetas llegó un grupo de hombres fuertemente armado, ingresó al lugar, intimidó a los clientes de ese sitio y secuestraron a la propietaria del establecimiento, Sonia Sarmiento. También la subieron a bordo de una camioneta y se la llevaron con rumbo desconocido. Hay que indicar, Leonardo, que las investigaciones frente a esos casos avanzan, pero por ahora no hay mayor información del paradero de ambas mujeres, Zulandi Mambuscay y Sonia Sarmiento. Ya hay un comunicados por parte de diferentes entidades, tanto del orden municipal como departamental, donde se rechaza este tipo de acciones, pero también se pide la inmediata liberación de las dos mujeres que fueron secuestradas durante el puente festivo en menos de 24 horas en el departamento del Cauca.
1: Oscar, se habla que la víctima, Sonia Sarmiento, es la propietaria, ¿no?, de ese restaurante La Marquesa.
3: Sí, señor. Además, sería una reconocida profesional de la salud en el departamento del Cauca, Sonia Sarmiento. Este hecho también quedó registrado en un video de cámara de seguridad, Leonardo, donde los hombres ingresan a este restaurante, a este sitio muy concurrido en la vía Popayán-Timbío, portando armamento largo y corto, intimidan a los clientes y se ve cómo sacan a la señora Sonia Sarmiento, la montan en un vehículo y se la llevan con rumbo desconocido.
1: Según el video que vemos y que fue publicado, vemos que en el secuestro de Sonia Sarmiento, vemos que son unas personas que entran y con fusiles, y mire que el manejo que ellos tienen, se ve que tienen un entrenamiento militar del que uno ve, ¿no? No es como cualquier persona que tiene un fusil de estos y no lo sabe maniobrar. Las tácticas y el manejo que lo llevan, pues da a pensar de que son personas que en una u otra forma fueron soldados del Ejército Nacional o de algún entrenamiento militar, porque lo hacen de una forma muy milimétrica. Esperamos entonces que el gaula de la policía, el gaula militar, esté muy detrás de estas el rastreo de estas personas, y ojalá rápidamente pues puedan lograr la libertad de estas dos mujeres. Imagínense la zozobra que están viviendo las familias de estas dos mujeres, y estos hechos no pueden seguir sucediendo en el departamento del Cauca, donde el secuestro, pues ya teníamos problemas con la vía panamericana, que según ya muchos la catalogan como la más complicada, la más riesgosa para transitar en Colombia, la vía panamericana, la que va del departamento del Cauca al departamento de Nariño. Y pues bueno, ahí está la otra forma, que usted ya no puede salir a almorzar a ningún sitio porque ya es muy peligroso y hay grupos armados ilegales que se lo pueden llevar.
2: Pues hombre, sí, compañeros Oscar y Leonardo, la verdad es que muy triste, lamentable y preocupante que esté sucediendo eso en el departamento del Cauca. Por un lado, afectando directamente a las personas involucradas, a quienes han sido víctimas de estos secuestros que esperamos terminen con los operativos necesarios para su rescate por parte de las autoridades del país. Y segundo, porque aparte de afectar a esas personas y a esas familias y a esos entornos, afecta notablemente la tranquilidad y la economía de la región, no solamente de Popayán, sino de todo el departamento del Cauca y del suroccidente colombiano. Volvemos a aquellas aciagas épocas en las que los titulares eran otra pesca milagrosa en tal parte. Recordamos el Valle del Cauca, en el Cauca, en otras regiones del país, que en cualquier momento aparecían grupos armados, y en este caso no solamente se trata de delincuencia común, sino, como ustedes lo mencionan, con armamento de alto o de largo alcance que solamente tienen las organizaciones criminales, pues que están al margen de la ley y sembrando el terror en todas partes. Entonces, eso afecta el estado general de una comarca, se aleja la inversión, la gente que tiene algún dinerito pues prefiere irse para otro lado, dice no, esto está muy peligroso, y pues así va a ser muy complicado que se logre el desarrollo de comarcas como la nuestra, que son tan queridas.
4: Son las 6 de la mañana, 24 minutos. Estamos en el Magazine Alianza Informativa a través de Popayán FM.
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5: Son las 6 de la mañana, 32 minutos. Estamos en el magazine Alianza Informativa a través de Popayán FM 105.1. Buenos días a los que van llegando a la sintonía en este amanecer del martes 14 de julio. Contarles también que tropas de la Brigada 29 rescataron a 5 personas al frustrar su secuestro en la vía Panamericana. ¿Cómo fue esto, Oscar?
6: Un hecho que se dio, Leonardo, en la vía Panamericana entre Popayán y El Bordo, en el sur, en el departamento del Cauca, sector de la Depresión, que hace parte del municipio de la Sierra. Dice el ejército que un grupo de delincuencia común, al parecer hombres armados, interceptaron un vehículo de servicio público con el fin de cometer un acto ilegal. En medio de ese hecho, fueron retenidos 5 pasajeros que viajaban en dicho automotor. La rápida reacción de las tropas en ese punto de la vía Panamericana, pues, generó un intercambio de disparos entre los delincuentes y los uniformados, lo que obligó a estos primeros a abandonar la escena en medio de la zona boscosa. Fue de esa manera como las 5 víctimas, los 5 pasajeros, fueron liberados, fueron rescatados por parte de las tropas. Pero es un nuevo hecho de inseguridad que, pues, se genera alarma en plena vía Panamericana Popayán-Pasto.
5: Bueno, eso sucedió ahí en la vereda La Depresión, ahí en el municipio de Rosas, en el departamento del Cauca. Afortunadamente estaba el grupo liviano de caballería número 8 sobre ese corredor vial, atendió el llamado de auxilio de las víctimas y, pues, los soldados reaccionaron de inmediato y entraron en combate con estos delincuentes ahí en medio de la vía Panamericana, logrando, pues, poner a salvo a estos civiles, incluido, pues, 2 mujeres.
6: Es un lugar, Leonardo, de la vía Panamericana que carece, pues, de iluminación, y lógicamente, pues, esto le facilita a los delincuentes salir a la carretera y cometer este tipo de actos. Por fortuna, en este hecho, pues, el ejército se encontraba muy cerca del lugar, reacciona a tiempo, hay un intercambio de disparos y en medio de ese hecho, pues, se genera el rescate de las 5 víctimas.
5: Son las 6 de la mañana, 34 minutos. Estamos en el magazine Alianza Informativa a través de Popayán FM 105.1. Bueno, doctor Julio Fernando, seguimos en el Rifi y Rafe. Hay una batalla ridícula, ¿no?, entre el gobierno perdedor y el gobierno ganador. Hay un capricho ahí, porque el presidente electo Abelardo de la Espriella ha insistido en que se va a posesionar el próximo 7 de agosto en una guarnición militar ubicada en el sur del país, posiblemente en la ciudad de Popayán, pese a que el presidente Gustavo Petro ordenó a las fuerzas militares y a la Policía Nacional que sus instalaciones y unidades no sean utilizadas para este fin. De todos modos, ayer Abelardo de la Espriella, en sus redes sociales, pues dijo esto.
7: Los colombianos pueden estar seguros de que cumpliré mi promesa. Me voy a posesionar en el sur del país, en una guarnición militar, para rendirle un homenaje solemne a los héroes de la patria y a los uniformados que protegen la democracia, la libertad, la institucionalidad. Hago un llamado directo y patriótico al nuevo Congreso de la República para que el 20 de julio tomen la decisión correcta para cumplir con ese mandato del pueblo. Tienen, congresistas, la oportunidad de demostrarle al país que están dispuestos a trabajar en armonía, siempre de cara a la gente, con cartas abiertas, sin negociaciones bajo la mesa e interpretando fielmente a quienes votaron por una patria milagro, construida entre todos, pero sin politiquería ni corrupción. Este será, queridos compatriotas, un gobierno en el que habrá solo dos bandos. El que está del lado del pueblo, de la democracia y del nuevo orden. Y el que se queda en el pasado, oponiéndose a la nueva realidad y al nuevo futuro de una patria que se cansó de más de lo mismo.
5: Bueno, la controversia está porque el presidente Gustavo Petro dejó claro que mientras permanezca en el cargo no va a permitir que una instalación militar sea utilizada para la ceremonia de transmisión de mando a su sucesor Abelardo de la Estrella. Y es que a través de un comunicado en su cuenta de X, el mandatario sostuvo que la Constitución y la ley establecen que el juramento del nuevo jefe de Estado debe realizarse ante el Congreso de la República, reunido en una sesión plenaria, tal como, según recordó, ha ocurrido con todos los presidentes del país. En ese contexto, pues Petro anunció que impartió la instrucción de que ningún cuartel o establecimiento de las fuerzas militares o de la Policía Nacional sea destinado para la ceremonia de investidura presidencial. Bueno, doctor Julio Fernando, yo pienso que rendirle homenaje y honor a los militares en Colombia pues debe ser más que irse a presentar a una unidad militar. Yo creo que lo que hay que darle es un buen bienestar a los soldados, hay que darles un buen subsidio de vivienda, una buena educación para sus hijos, que sea gratuita y de calidad, darle unos buenos sueldos, una buena alimentación a todos los soldados, y más que venirse a posesionar y todo, imagínese toda la, diríamos como en los espectáculos, la producción que toca hacer para hacer este cambio de mando el 7 de agosto, doctor Julio Fernando.
8: Pues hombre, Leonardo, compañero Oscar y queridos oyentes de Popayán 105.1 FM, aquí hay una controversia grande tanto en el campo jurídico como en el político. Diríamos que más en el político que en el jurídico, pero ambos campos pues tienen que ver con esta situación que se ha presentado con el diferendo existente entre el mandatario saliente y el mandatario entrante. En principio, pues consideramos que es loable y plausible que el presidente electo quiera rendirle un homenaje a las fuerzas militares y además poner de presente a la comunidad posesionándose en una guarnición militar que va a trabajar, como lo prometió en campaña, por recuperar el orden público en los territorios. Por el otro, pues está la posición del mandatario en ejercicio, Gustavo Petro Urrego, quien dice, hasta que no se juramente el nuevo presidente, pues nadie puede decir que yo he perdido la jefatura de las fuerzas militares. Eso es cierto. Este 20 de julio va a ser una fecha clave porque con la instalación o en la instalación, mejor, del nuevo Congreso de la República, se va a presentar por parte del sector amigo de Abelardo de la Espriella la propuesta para que se traslade el Congreso de la República fuera del recinto del Capitolio Nacional a tomar el juramento al presidente electo Abelardo de la Espriella. eso no va a tener, digamos, problema en el sentido de que se va a someter a consideración esa propuesta y ahí vamos a darnos cuenta, vamos a percibir, entre otras cosas, Leonardo, Oscar y queridos oyentes, cuál es, digamos, el futuro político del país en el sentido del entendimiento que puede o no existir de aquí en adelante entre el Ejecutivo y el Legislativo, porque si se aprueba mayoritariamente la proposición que va a radicar, tenemos entendido que el doctor Juan Manuel Restrepo, a través de los congresistas de Salvación Nacional y de otros

0: congresistas a otro sitio diferente al Capitolio. Pero sí se aprueba que lo puede hacer, ¿cierto? Porque en ningún lado dice que el juramento se deba tomar en el Capitolio Nacional, o sea, en ese edificio, entre esas cuatro paredes, por decirlo de alguna manera. Puede ser en cualquier parte, pero ante el Congreso de la República. Si el Congreso dice sí vamos, superado el primer escollo. El segundo, que el jefe de las Fuerzas Armadas, según la Constitución, obviamente es el presidente del ejercicio, Gustavo Petro. Y él dice, no presto ninguna guarnición militar. Pues él va a ser el jefe hasta el último momento, efectivamente, hasta que se posesione, hasta que se juramente el presidente. Entonces, por decirlo de alguna manera, ¿no? De medio serio, medio en serio, medio en broma, ¿podrá el Congreso tomarle juramento al frente de una guarnición militar, ¿no? Y apenas se juramente, entrar a la guarnición militar, ¿no? Allí, mire que la señora Isabel Zuleta, senadora del Pacto Histórico, la senadora que propició el tarimazo, como se llama en Medellín, cuando preparó una reunión a la que asistió el presidente Gustavo Petro, y en la cual estuvieron acompañados por 7 criminales de las bandas que están detenidos en la cárcel de Itagüí, pues ella dice, si un general de la República obedece una orden del presidente electo, puede incurrir en una falta grave, ¿no? El presidente electo todavía no puede dar órdenes, porque quien las da hasta el momento de la entrega de la posesión del entrante presidente es Gustavo Petro. En eso tiene razón la señora Isabel Zuleta. Entonces, mire, complicada la situación, un rifirrafe, como usted dice, en el campo jurídico, en el campo político, que pues empezará a tener desarrollo el próximo lunes 20 de julio, cuando el Congreso de la República apruebe o no apruebe el traslado. Y como le digo, lo más sencillo, lo más fácil, ¿qué va a hacer? Pues hombre, tomarse juramento al frente de una guarnición, y apenas de tomar el juramento, según lo que dice el presidente, entrar a la guarnición. Ahí como para dar una solución salomónica, ¿no? Y que no pues entremos en una disquisición, en una polémica de si entra o no entra el presidente electo a una guarnición, cuando el presidente en ejercicio todavía es el jefe de las Fuerzas Armadas y no quiere dar el permiso por sus razones. Pues hay diferencias ideológicas, diferencias de todo tipo. Si no existieran, no habría problema en que el presidente en ejercicio le dijera, listo, siga, yo no voy a oposición, como dijo, yo no voy a darle la mano, ¿no? Es para mí, algo dijo Petro, ¿no? Es para mí hasta como un honor no darle la mano. Entonces, pues no le voy a dar la mano, pero tampoco le presto. Pero acá ya podría decir, sí le presto, pero como hay tantas diferencias ideológicas y de otro contexto, pues no le da el permiso. Y yo creo que pues tenemos muchos problemas bien graves en el país para quedarnos enfrascados ahí. Así es que humildemente proponemos desde aquí que se posesione al frente de una guarnición y, tomado el juramento, entre a la guarnición.
1: Bueno, doctor, usted ya dio la solución salomónica.
0: Pues sí, es como lo más fácil, porque es que mire, si el Congreso aprueba, ¿sí?, mayoritariamente, porque seguramente los congresistas del Pacto Histórico van a votar que no. Uh-huh. Y ahí vamos a medir, ¿no?, las mayorías. Si las mayorías son del Pacto Histórico con otros aliados y dicen no, señor, no salimos del Capitolio, ahí sí brava la cosa. Pero supongamos que la mayoría sí, señor, nos vamos para otro lado. ¿Para dónde? Para la Guajira, para las Amazonas, para el Cauca, para Nariño, para el Chocó. Listo, ya la primera parte está solucionada. Todo el Congreso, o la mayoría del Congreso, los que quieran estar en el acto de toma de juramento al presidente, se van a trasladar. Ahí va a venir otra polémica, ¿no? ¿En qué? ¿En aviones comerciales? Pues no, en los de la Fuerza Aérea, ¿cierto? Entonces no faltará quien diga, uy, se va a gastar mucha gasolina, eso contamina el ambiente, entonces el cambio climático, bueno, le van a meter toda la ideología del caso. Pero supongamos que el Congreso aprueba, listo, superó el primer escollo, y el segundo es que, como el presidente va a seguir en esa posición, porque no creemos que si el Congreso aprueba, el presidente Petro va a cambiar de posición, pues complicado, porque nadie se va a meter a la fuerza a una guarnición militar. Eso sí lo damos por descontado, pues.
1: Bueno, ahí está, doctor Julio Fernando. Hay tantos problemas en este país, uh-huh, que estamos empantanados en esto, que no debería ser una problemática, pero bueno,

0: Imagínense, así están los egos de estos dos, de los perdedores y de los ganadores.
1: Bueno, ya para cambiarle al rostro, que usted está preocupado con eso, le digo que por acá nos escriben dos amigos muy queridos.
0: Ajá.
1: Jaimito de Capote.
0: Sí.
1: Y Carlos Levaza. Los dos siempre han sostenido una fuerte competencia, y en este caso la competencia es por quedar bien con sus amigos, ¿no? Con presentes traídos desde México. Así es que aquí, ¿no?, don Leonardo Pupiares y nuestro querido Oscar Solarte, a la expectativa de Carlos Levaza y Jaime Di Capote, a ver que se hagan presentes.
0: Con Carlitos Levaza ya conversamos el domingo, estuvimos corriendo los 12K.
1: ¿Qué, le dio algo o no le
0: dio? No dio nada. El hombre sí me contó un poco de historias, pero no nos trajo ningún presente.
1: ¡Ay, no puede ser! No, falsetos, hombre, qué amigos.
2: Trajo historias, mamá.
0: Nos trajo las historias, sí, ahí estuvimos escuchándolas.
1: Bueno.
0: No, pero bien. No, doctor Julio Fernández, es que
1: también es su casa.
0: Lo que pasa es que el avión, doctor Julio Fernández, se le a traérselo una maletica de 20 kilos y se pone a traerle presente a todos, pues no caben ahí, no, una, no, maletica.
1: Pero ustedes ahora son de sus amigos más queridos, ¿cómo así que no se van a manifestar?
0: Bueno, 6:47 minutos, estamos en el Magazine Alianza Informativa a través de Popayán FM.
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0: 6:48 minutos, esto es Popayán FM 105.1, la radio de todos. En este día que pinta bonito, es martes 14 de julio, aquí estamos en Popayán FM 105.1. También hay buena música sonando. Recordemos a Ismael Miranda, la canción se llama Cat.

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4: Son las 6 de la mañana, 54 minutos, estamos en el magazine Alianza Informativa a través de Popayán FM 105.1, que es la radio de todos. Contarles a nuestros oyentes que se están haciendo las investigaciones para esclarecer un accidente de tránsito ocurrido en el sector de La Estancia, aquí en Popayán, que dejó como saldo la muerte de Frank Muñoz, un joven residente del barrio Sindical en la primera etapa, y lo que se habla es que el siniestro vial se registró por causas que aún son materia de investigación. El joven iba en una motocicleta con otras dos personas, involucró un automóvil, y las otras dos personas pues también están en grave situación, es lo que se ha hablado de este siniestro vial que ocurrió el fin de semana en nuestra ciudad de Popayán. Recordemos, amigos oyentes, que se está volviendo cotidiano que la gente en Popayán ande en motocicleta sin casco. La motocicleta está diseñada para que máximo vayan dos personas, pero estamos viendo que están yendo 3-4 personas sin casco, a altas velocidades, sin las luces de noche. Por ejemplo, usted no ve una moto que venga a lo lejos, y si viene rápido, pues usted piensa que no viene nadie, pero viene una moto a toda velocidad, y ahí están los siniestros viales. La recordación entonces a la gente para que respetemos las normas y utilicemos el casco. El casco no es para que en la cámara no nos miren, que el guarda de tránsito nos vaya a poner un comparendo, sino que es por la seguridad del que va manejando esa motocicleta, Oscar.
5: El puente festivo, Leonardo, haciendo referencia a lo que usted indica, observé una escena pues en que yo decía, no hay derecho, tanta imprudencia, tanta irresponsabilidad. Mire, literalmente una familia a bordo de una motocicleta. Uh-huh. La niña en el tanque. Sí. El papá conduciendo y la esposa cargando la bebé. Los cuatro sin casco, no, sin protección.
4: Increíble, increíble que esto suceda y que la gente pues piensa, eso nunca me va a pasar.
6: Absoluta responsabilidad, ¿no?
4: Sí, claro, porque es que uno piensa, no, eso a mí nunca me va a pasar. Pero usted no sabe, usted de pronto va bien en su motocicleta cumpliendo las normas, pero puede llegar otro que no está cumpliendo las normas y ahí están los accidentes. Entonces, que tomemos conciencia, ¿no?, los payaneses, de que si usted compra una motocicleta, usted es para que tenga las normas de seguridad, las cumpla, las no se coman los semáforos. Hay unos que cruzan las calles ni siquiera ven, ¿no? Se lanzan así como nada, piensan que el que viene al otro lado de la vía le va a dar paso, y muchas veces no es así, ¿no? Porque ambos pues andan confiados del otro y bueno, ahí suceden los siniestros viales.
5: Y hay casos, Leonardo, donde uno pues le hace el llamado de atención al imprudente, al conductor imprudente, y se enoja.
4: Termina uno regañado, ¿no?
5: Así es.
4: No sea sapo, le dicen a uno. ¿Usted qué le importa? No sea amargado. Uh-huh. Le dicen HP, de todo a uno, imagínese. Es las cosas que están sucediendo en Popayán y bueno, no puede seguir así. la cultura vial es muy importante para que tengamos el respeto en las vías y que no cobramos la vía de estas personas que día a día están muriendo y mucho accidente de tránsito. También la gente que le gusta consumir alcohol, pues uno ya con los tragos en la cabeza piensa que se vuelve como un súper, ¿no? Y dice, no, a mí no me va a pasar nada, y acelero esta moto, acelero este carro, y bueno, y hay muchos que pues quedaron ahí en la vía muertos. Ojalá pues cada uno tomemos conciencia, y los que nos están escuchando, que no hacer este tipo de cosas. Muy bien, son las 6 de la mañana, 58 minutos. Contarles que la alcaldía de Popayán, a través de la Secretaría del Deporte y Recreación, ha entregado a la comunidad del barrio Palacé una cancha de voleibol que quedó en excelentes condiciones, un escenario que recibió un recubrimiento acrílico, y ahí pues se mejoran las condiciones de uso por parte de los habitantes de la Comuna 3. En esta intervención, además de la entrega de una red de voleibol y balones para la práctica de esta disciplina, pues el secretario Manuel Candelo explicó que esta intervención hace parte de las acciones orientadas a recuperar los espacios para la actividad física de todos los payaneses. Esto nos dijo el secretario de Deporte, Manuel Candelo.
6: Hoy estamos aquí en el barrio Palacé, acabamos de hacer entrega de este escenario deportivo. Es una cancha donde se ha venido practicando la disciplina de voleibol. Hicimos un recubrimiento acrílico con una inversión cercana a los 100 millones de pesos, de manera que eso nos llena de satisfacción. Estamos cumpliendo a Popayán, estamos entregando escenarios que garantizan que nuestros niños, nuestras niñas, nuestros adultos, adultos mayores, jóvenes, puedan tener espacios físicos donde desarrollar sus prácticas deportivas y sus prácticas de actividad física. Eso nos llena enormemente de satisfacción. Seguimos cumpliendo a Popayán porque entre todos lo hacemos posible.
4: Y es que se tuvo una inversión de cerca de 70 millones de pesos, donde se van a beneficiar entre 1.500 y 2.000 habitantes de la Comuna 3, porque se tuvo una adecuación de la superficie de juego, se tuvo una dotación deportiva, y la administración municipal pues busca brindar mejores condiciones para la práctica del voleibol y promover el aprovechamiento de los escenarios públicos por parte de la comunidad. También hablamos con el presidente de la Junta de Acción Comunal del barrio Palacé, Diego Felipe Guzmán, y destacó pues la importancia de esta entrega para la comunidad.
7: Mi nombre, Diego Felipe Guzmán, soy el presidente de la Junta de Acción Comunal de aquí, de las tres etapas del barrio Palacé. En este momentico estamos recibiendo de manos del señor alcalde, el doctor Juan Carlos, una renovación completa de la cancha de voleibol que venía estando en muy mal estado. Él, con lo poco o mucho que le llega para repartir los recursos dentro de todo el municipio, tuvo a bien venirnos a recuperar esta cancha, y quedamos altamente agradecidos con él por la sencilla razón de que ahora los niños, los jóvenes y los adultos podemos venir a jugar voleibol aquí en cualquier momento. Cuenta con luminarias y todo, y podemos tanto jugar como de día como de noche. Quedamos el barrio Palacé en unión mía como presidente, darle los más sinceros agradecimientos por esta obra y muchas otras obras que vamos a estarle molestando para que nos ayude aquí en el barrio Palacé. Realmente, téngalo por seguro que en este año y medio que todavía le falta, y ojalá le faltara mucho más, pudiéramos tenerlo para que nos pueda ayudar muchísimo más con todas las obras que necesitamos. Mil y mil gracias, doctor Juan Carlos Muñoz.
4: Y es que con la entrega de este espacio, la alcaldía de Popayán continúa adelantando acciones para recuperar infraestructura destinada al deporte, a la recreación en diferentes sectores del municipio, facilitando que más habitantes accedan a lugares adecuados para la actividad física y el encuentro comunitario. 7 de la mañana, 2 minutos. Más información, Oscar.
5: Más información, Leonardo, porque el fin de semana, con puente festivo, el Cuerpo de Bomberos y Voluntarios del municipio de Popayán tuvo bastante trabajo debido a una cantidad importante de incendios que se dieron aquí en la capital del departamento, sectores como La Vereda, La Claridad, y también lo que tiene que ver con la variante sur y norte, pues se presentaron este tipo de emergencias. Leonardo, casi todas las emergencias, todos los incendios provocados, un llamado que ha hecho el Cuerpo de Bomberos, un llamado de atención porque se están provocando incendios en cerros y en zonas verdes del municipio de Popayán. Tal vez el más complejo se dio en la vereda La Claridad, la parte llamada como La Torre, donde pues las llamas llegaron muy cerca a las viviendas que hacen parte de ese sitio de la Comuna 3 de la capital. La rápida reacción de bomberos, la comunidad, también la red de apoyo Cauca y también diferentes organismos como Scouts, pues evitaron que el fuego afectara las viviendas, pero el llamado también que hace el cuerpo de bomberos debido pues a las emergencias que se han dado en Popayán ante los incendios, las altas temperaturas y los fuertes vientos que se dieron durante el puente festivo.
8: Bueno, las recomendaciones que damos, ¿no? No encienda fogatas ni realice quemas de material vegetal o basuras en áreas boscosas o zonas de ladera. También usted nunca arroje fósforos o colillas de cigarrillos ni basura a las zonas verdes y recoja todos sus desechos, hay que guardarlos. Además que también en esta temporada seca se evidencia que el efecto lupa, ¿no? Donde pues hay que evitar dejar botellas, vidrios o latas, ya que estos materiales concentran los rayos del sol y pues originan el fuego. No arroje elementos tampoco encendidos por la ventana de su automóvil y estaciones siempre en zonas despejadas. Es las recomendaciones que se dan desde la Alcaldía Municipal de Popayán, desde la Oficina de Gestión del Riesgo de Desastres y, bueno, en los incendios forestales que van a estar muy cerca de aquí y siempre reportando, pues recuerden a la línea de emergencias 123. 7:04, esto es Popayán FM 105.1.
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8: Es una bonita mañana del martes. 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
4: Son las 7 de la mañana, 11 minutos. Estamos en el magazine Alianza Informativa a través de Popayán FM 105.1. La Defensoría del Pueblo ha solicitado la activación de planes de contingencia y asistencia en López de Micay. El organismo ha reportado la desaparición de 8 ciudadanos y la movilización forzada de 70 familias debido a las dinámicas de confrontación territorial. Ahí en la costa pacífica hay restricciones de movilidad, hay desabastecimiento, lo que requiere una intervención inmediata del Sistema Nacional de Atención y Reparación a las Víctimas del Conflicto, es lo que dice la Defensoría del Pueblo.
5: En otras noticias, Leonardo, el Departamento de Policía Cauca acaba de reportar la incautación de 2 toneladas de marihuana en el norte del departamento en operativos adelantados, especialmente en la vía panamericana entre Popayán y Santander de Quilichao. Dice la policía que uno de los operativos se dio en ese tramo vial cuando los uniformados interceptaron un vehículo tipo furgón en cuyo interior encontraron la gran cantidad de droga distribuida en paquetes prensados y con marquillas. Este cargamento, Leonardo, según la policía, está valorizado en 1,000 millones de pesos y tendría como destino el centro del país para ser distribuido en diferentes regiones. Un cargamento de marihuana, 2 toneladas, valorizadas en 1,000 millones de pesos, incautadas por la Policía Nacional.
4: La Universidad del Cauca ha emitido un comunicado de condolencia por el deceso de Kevin Dayan Lozada Ibarra, un alumno del ciclo final del programa de Ingeniería de Telemática. El joven universitario fue descubierto su cuerpo en el municipio de Algeciras, Huila, y las autoridades judiciales están en las indagaciones de campo y las pruebas forenses necesarias para esclarecer los motivos del deceso y ubicar a los presuntos responsables. Se habla extraoficialmente que fue confundido por otra persona que tenía los rasgos similares y pues lamentablemente asesinaron a Kevin Dayan Lozada, alumno del ciclo final de Ingeniería Telemática.
5: La otra noticia que conmociona a Popayán tiene que ver con el hecho en el sur del departamento del Cauca, donde 3 hombres oriundos de esta capital fueron torturados y asesinados en hechos que son materia de investigación. 12 de los fallecidos fueron encontrados en jurisdicción del municipio de Almaguer y un tercero fue hallado en jurisdicción de la localidad de Bolívar, sur del Cauca. Los 3 residían en el sector norte de la capital del departamento y pues las autoridades adelantan la investigación para esclarecer lo ocurrido, que ha sido calificado por Indepaz como una nueva masacre en el departamento. Las víctimas respondían a los nombres de Luis Albeiro Becerra, Carlos Eduardo Cerón y Haider Arley Satizábal, residente en el barrio B. Llorizonte. Hay que indicar que, según las autoridades, los cuerpos presentaban signos de tortura y por ahora se desconoce las causas, los móviles de estos hechos que enlutan a tres familias del norte de Popayán.
4: A las 7 de la mañana, 15 minutos, contarles que personal con contratos de prestación de servicios han interpuesto una denuncia por conductas de acoso sexual, violencia de género y hostigamiento laboral en la sede de la Procuraduría en Popayán. El señalamiento hacia un funcionario a cargo de la dependencia provisional de la Procuraduría en esta ciudad, donde la Dirección Nacional del Organismo de Control dispuso el traslado de este directivo a la ciudad de Cali, mientras la Oficina de Control Interno Disciplinario pues está adelantando las etapas del proceso de investigación contra esas denuncias por conducta de acoso sexual, violencia de género y hostigamiento laboral aquí en la Procuraduría de nuestra ciudad de Popayán.
5: Más noticias de Leonardo, porque la policía capturó a un hombre en la vía Panamericana que transportaba en una motocicleta un arma de fuego. Mire, los uniformados interceptaron a este hombre en plena vía Panamericana y al momento de levantar o de revisar el sillín de la motocicleta le encontraron esta arma de fuego.
4: Son las 7 de la mañana, 16 minutos. Estamos en el Magazine Alianza Informativa a través de Popayán FM 105.1, que es la radio de todos. Este fin de semana, el pasado viernes, se realizó aquí en la ciudad de Popayán los resultados, la rendición de cuentas de la Alcaldía Municipal de Popayán con vigencia del 2025. Fue presentado ante la ciudadanía durante esta audiencia de rendición de cuentas, donde se tuvo un espacio de diálogo, de participación, en el que se expusieron los principales resultados alcanzados por los avances en el cumplimiento del plan de desarrollo Alianza con Popayán 2024-2027 y los retos que están marcando la etapa final del actual periodo de gobierno. La jornada se realizó el viernes en la mañana en el Coliseo Menor del Complejo Deportivo Manuel Antonio Muñoz Aragón y reunió a autoridades, a organismos de control y líderes comunitarios, representantes de distintos sectores y la ciudadanía en general que asistió a este importante evento realizado por la Alcaldía Municipal de Popayán. Estuvimos conversando con el alcalde de nuestra ciudad de Popayán y nos habló de lo que fue el balance de esta rendición de cuentas. Esto nos dijo el alcalde de Popayán, Juan Carlos Muñoz.
6: Nos llena de alegría, de satisfacción, del deber cumplido, de seguir haciendo la labor a la cual la comunidad nos encomendó, este trabajo tan lleno de tanta responsabilidad, de un reto enorme. Lógicamente venía de la actividad privada y la gente tenía ciertas dudas sobre cómo enfrentar el reto de administrar lo público. Pero estos resultados que hoy le entregan mis secretarios, secretarias, administradores de las entidades descentralizadas, ustedes pueden ver con ojo propio lo que hemos venido haciendo, cómo se han ido gestando, cómo se han venido ejecutando los recursos de los payaneses y también cómo pudimos hacer un trabajo hacia adentro de cómo poder ahorrar plata para hacer las obras que la comunidad necesita y también para pagar lo que teníamos que pagar frente a unos escenarios de unos ejecutivos que era necesario pagarlos. Le hemos estado cumpliendo en el accionar de los contratos solidarios, no le estamos colocando trabas a estos contratos tan importantes. ¿Por qué? Porque son las obras que ellos han buscado por años que se hagan y que sus propios resultados están mostrando resultados a sus comunidades, que también los eligen y que les piden a ellos resultados. Hoy les estamos entregando el recurso de recurso participativo a ellos para que ejecuten en tiempo récord obras que por años han estado reciclando estos presupuestos ahí en la Secretaría de Infraestructura y que hoy ellos ven con ahínco cómo hoy se puede hacer con prontitud, con esmero, con esfuerzo, con todo lo que estamos haciendo por mostrar resultados a la ciudad de Popayán. Les he entregado esa responsabilidad de que cuando uno administra un recurso, uno tiene que tener el detalle, el haber, el saldo, qué me queda, cuál es mi ingreso, qué es lo que me ingresa para poder gastar, que hagan un plan estratégico de entidad, para que ellos puedan así mismo sostener la planta de nómina que tienen, que les paguen cumplidamente sus nóminas y que también que quede un saldo para seguir avanzando en estas empresas. Lo han venido haciendo bien, el acueducto, Entel, el CDA, Ciudad Moderna. Todas estas empresas que son del componente administrativo de la ciudad hoy nos entregan resultados positivos, y lo que se viene también para el municipio, porque también no contento con lo que tenemos, vamos a seguir fundando empresas con el recurso público, como va a ser el primer gestor alimentario de la ciudad, el primer gestor catastral del municipio, las zonas azules. Todas estas empresas que van a comenzar a forjar ingresos de nuestro municipio y también a colocarle orden, que es lo que necesitamos para dejar esta ciudad planificada para los próximos años. Agradecerle a todos la confianza, agradecer ese apoyo que están teniendo en esta administración. Me decía ahora un compañero de trabajo que nunca había visto tanta gente en un informe de gestión, en un informe de gestión de una administración. Es agradecer la confianza a los ciudadanos, a los que han venido pagando sus impuestos. Gracias por ayudarnos a tener esa bolsa de recursos que con toda la responsabilidad le estamos dando un buen uso. No estamos sacando un peso de caja sin tener la tranquilidad que la comunidad lo puede vigilar, que la comunidad puede estar en consenso de que ese recurso va a ser bien usado. Los recursos que hoy tenemos ahí son para proyectar a Popayán y para ir hasta los últimos rincones de nuestro municipio, incluyendo el sector rural.
4: De esta manera, pues, la administración municipal mantiene una gestión abierta al escrutinio en la que la transparencia, la participación y el servicio a la ciudadanía siguen siendo pilares para la construcción de una mejor Popayán.
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4: Música para este día que comienza a salir ya el sol sobre el oriente de nuestra ciudad de Popayán. Va a ser calorcito en esta mañana. Llega la Puerto Rican Power.

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3: Mi nombre es Alejandro Goye Martínez, presidente de la Junta de Acción Comunal de la urbanización La Campiña de Comuna 7 de Popayán. Aprovecho este espacio para agradecer a la administración municipal, al alcalde Juan Carlos Muñoz, por darnos la posibilidad de poder materializar un proyecto comunitario de recuperación de nuestra 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comunidades. Muchas gracias.
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4: Son las 7 de la mañana, 27 minutos. Estamos en el magazine Alianza Informativa a través de Popayán FM 105.1. Sale el sol sobre el oriente de nuestra ciudad de Popayán a calentarnos a esta hora. Tome el sol, es gratuito, nadie le va a cobrar por la luz solar que está llegando a esta hora y que es muy buena para nuestros cuerpos. El termómetro ya está marcando los 18 grados y la máxima temperatura que vamos a tener el día de hoy va a ser 27 grados Celsius alrededor de la 1 de la tarde. Calorcito el que vamos a tener.
5: 27 grados.
6: 27 grados.
4: Buena sí, temperatura. Buena temperatura para ver fútbol en el día de hoy, porque
6: que tocarme ese tema usted.
4: Regresa el fútbol, doctor Julio Fernando, nos dio resaca no tener fútbol.
6: Bueno, hablen ustedes que pueden ver
4: ni fútbol. El lunes.
6: A ver.
4: Hoy son hoy? Las semifinales, comienzan las semifinales, 2 de la tarde, Oscar.
6: Bonito horario.
5: Sí,
6: no,
5: señor.
6: Horrible horario.
5: Bonito horario. Francia, España, la primera semifinal de la Copa Mundial 2026. Francia, España, repasamos un historial rápidamente. Mire, 38 partidos entre ambas naciones. España con 18 victorias, 13 por parte de Francia.
6: Oiga,
5: y 7 empates.
6: Mi estimado
5: empates.
6: Oscar, me sorprende, creo que más de uno yo nos también. Sorprende con ese dato.
5: 18 victorias de España, imagínese, ajá, doctor Julio.
6: Vea pues.
5: En cifras superior a Francia. Vea pues. Pero pues así es el fútbol, doctor Julio, y esta tarde puede pasar cualquier cosa con este nuevo enfrentamiento entre Francia y España.
4: Bueno, eso va a ser hoy a las 2 de la tarde. No se lo pierdan, entonces es tremendo partido.
6: No. Pues me lo cuenta, vea, yo tengo un grupo de compañeros de colegio, ¿no? La mayoría, la inmensa mayoría, el 99% pensionados, ¿no?
4: Sí.
6: Entonces, ¿qué pasa? Que cuando hay un partido de estos del Mundial interesante, no es sino publicar como, ¿no? Vivo y en directo. ¡Uy, se lesionó ni sé qué! ¡Uy, qué sí, golazo! ¡Uy, qué ni sé qué! Como 200 chats en un momentico, ¿no? Y
4: narrando la jugada.
6: Y pues uno trabajando, hermano.
5: Mire, y es que es tan emocionante, las cifras, es tan vibrante ese encuentro, doctor Julio, que el último encuentro entre Francia y España quedó el resultado España 5.
6: ¡Uy!
5: Francia 4.
6: No, ¿cómo va a ser? Hola, ¿y eso cuándo fue? Que no me di
5: eso
6: cuenta.
5: Fue en junio del año 2025.
6: No.
5: España 5, Francia 4.
6: Pero no por penales, ¿no?
5: No, señor.
6: Uy, no.
5: Un partido. En partido quedó a favor de España en el año 2024. Nuevamente la Eurocopa. España 2, Francia 1. En el 2021, España 1, Francia 2. Un amistoso en el 2017, Francia 0, España 2. Y en el 2014, nuevo amistoso, Francia 1, España 0.
4: Bueno, ahí está entonces. Se decanta entonces por España, Oscar, usted entonces.
5: Para que tenga en cuenta las apuestas, mire.
7: Sí, claro.
5: España en cifras superior a Francia.
4: Bueno, ahí apostemos lo del almuerzo, a ver. Echémosle ahí los 12.000. El corrientazo ahí. El corrientazo, echémoslo ahí en 12.000. Un Oscar que gana España, vamos a ver. 7:30 a.m. Bueno, doctor Julio Fernando, hablar de la Estrella, ya le pidió al Congreso autorizar su posesión el 7 de agosto en una guarnición militar. También el hombre dice que se va a ahorrar 10.000 millones de pesos anuales porque el hombre va a acabar con la función del consejero de paz, va a acabar con otras consejerías. Bueno, poco a poco ha ido revelando lo que va a suceder y por tercera vez desde su elección como presidente de la República, en su segunda vuelta efectuada el 21 de junio, pues Abelardo de la Espriella se ha dirigido al país a través de sus redes sociales, doctor Julio Fernando.
6: Sí, señor. Pues como hemos dicho en otras oportunidades, la tecnología llegó para quedarse, ¿cierto? Y pues los dirigentes políticos son unos muy apegados ahora a las redes sociales, especialmente a X, y efectivamente, como usted lo dice, Leonardo, pues Abelardo de la Espriella, el presidente electo, anoche se dirigió por tercera vez al país a través de sus redes sociales, y en esta oportunidad pues utilizó el espacio para cuestionar de una manera fuerte lo acontecido en la actual administración. Dice que en estos últimos 4 años Colombia perdió el rumbo, se debilitó la energía, se dispararon las tarifas, se erosionó la confianza y se continuó incumpliendo con la promesa de cambio, aparte de que por este modelo político pues se ha descuidado total y absolutamente el orden público para favorecer, dice el presidente electo, intereses particulares y dinámicas de corrupción que afectaron gravemente la dignidad de la rama ejecutiva. Se prostituyó la presidencia, dice. Igualmente, pues se ha reiterado la intención de posesionarse en una guarnición militar. Ya hemos hablado de ese tema. Vamos a ver qué pasa de aquí al 20 de julio. La cuota inicial la pone el Congreso de la República. Recordamos al expresidente Belisario Betancur, ¿no?, cuando hablaba de las casas sin cuota inicial. Aquí con cuota inicial, la cuota inicial pues la pondría para la eventual posesión del presidente electo en una guarnición militar el Congreso de la República, si pues autoriza, ¿no?, trasladarse del Capitolio Nacional a otro sitio para tomarle el juramento al presidente Abelardo de la Espriella. Este es uno de los puntos controversiales más fuertes del momento y pues mientras continúa ese accidentado proceso de empalme, porque ya sabemos lo que ha pasado, pues la administración entrante con la Contraloría General de la República están trabajando en la materia, se están haciendo los empalmes regionales, hay una delegación en Estados Unidos hablando con la banca, con el Banco Mundial, el Fondo Monetario Internacional, etcétera, etcétera. Pues continúan los cuestionamientos del presidente electo en un tono pues de confrontación ideológica bastante fuerte, en el que se ha descalificado en muchos aspectos lo hecho en este cuatrenio. Dice de la Espriella que las instituciones del Estado sufrieron un deterioro ético bastante fuerte, ha señalado que los valores tradicionales de la sociedad colombiana fueron ignorados y pues sigue cuestionando lo que se ha hecho en esta administración. Y de otro lado, pues también ha recalcado que se va a recortar el tamaño del Estado para bajar el gasto público. Dice que hay necesidad, ¿no? No es por gusto, sino necesidad de recortar la nómina para evitar seguir haciendo erogaciones muy fuertes. Se van a fusionar algunos ministerios, se van a eliminar algunos cargos como los de algunas consejerías para ahorrarse una plática importante. Eso ya pues será algo que deberá concretarse a partir del 7 de agosto próximo, cuando entre a ejercer el hoy presidente electo Abelardo de la Espriella.
7: Oiga, y desde Redepaz se dice que se lamenta mucho que el señor Abelardo de la Espriella, violando el artículo 22 de la Constitución y la separación de poderes, anuncia el fin de la oficina del Alto Comisionado para la Paz y hace un llamado a la ciudadanía a defender el derecho a la paz, la Constitución y la ley.
6: Pues la paz es un derecho y también una obligación, ¿no? Pues ahí, mire, distintos enfoques. ¿Cómo conseguir la paz? En este gobierno, el proyecto bandera ha sido el de la paz total. Hay personas que consideran que ha sido acertado el manejo, otros que no. Recordemos que desde el principio de la administración de Gustavo Petro se iniciaron los diálogos, hubo mesas con los distintos grupos armados al margen de la ley. El ELN fue uno que dijo, no, ¿cómo así que mesas? Y nosotros no hemos dicho nada todavía. Se demoró en instalarse. Han habido en algunos momentos unos acercamientos y unos avances, pero pues realmente no ha habido como una salida negociada que implique visualizar un futuro promisorio, ¿no? Han continuado, no se han puesto, y eso lo decía un ex funcionario y el ex ministro de Justicia, ¿no? Cuervo, ¿no? Y eso le valió tal vez la salida del ministerio. Él cuestionó varios puntos de la paz total, dijo, entre otras cosas, no se definieron unas reglas claras desde el principio, no se establecieron líneas rojas, por ejemplo, cero reclutamiento de menores, no involucrar a la población civil, etcétera, etcétera. Entonces, pues hay distintas maneras, ¿no? Decir que se acaba el proyecto de la paz total no necesariamente implica decir que no se quiere la paz, sino que se quiere de otra manera. ¿Y cuál es el estilo, el rumbo que le quiere trazar Abelardo de la Espriella? Él dice, no, mano fuerte, ¿no? Otros dicen, no, eso es ir a la guerra. Pues vamos a ver qué acontece a partir del 8 de febrero. Son concepciones. Yo creo que todos queremos la paz, que es una necesidad. Si no hay paz, pues no va a haber desarrollo, no va a haber comercio, no va a haber transporte tranquilo por las carreteras y no va a haber progreso del país. ¿Cómo conseguir la paz? Esa es la pregunta del millón. Vamos a ver si vuelve en algo lo que en otras épocas se llamó la seguridad democrática. Yo recuerdo que cuando Uribe, muchos seguidores, especialmente del expresidente, decían, ahora sí se puede ir a la finca, ¿no? Entonces muchos estarán ansiando que se pueda volver a ir a la finca, porque en el momentico está complicado ir a la finca. Ahora, los que no tienen finca dirán, bueno, es que a mí me interesan esas otras formas de paz. Bueno, otras formas de paz, igual. Si se puede, si unos pueden ir a la finca, los otros pueden transportar sus productos del campo a la ciudad, o sus abonos de la ciudad al campo, ¿no? Lo importante es que haya paz. ¿Cómo conseguirla? Ese es el dilema. Y pues doctores tiene la Santa Madre Iglesia para ver cómo se consigue, o por lo menos vamos camino a la paz.
7: Bueno, entonces lo que estamos viendo es que la mejor opción para buscar la paz es enfrentándonos con las armas.
6: Pues cuando las concesiones no son respondidas de la mejor manera por aquellos a quienes se les tiende la mano, pues muchos pueden pensar que no hay otro camino, ¿no? Que no hay otro remedio. Ahora, mire, un ejemplo claro puede ser el de los vídeos o los audios mejor, revelados por Noticias Caracol, ¿no? Cuando hablan de los congelados. Si para conseguir la paz hay que jugar a los congelados, pues creo que buena cantidad de personas pueden pensar que es bueno, pero otra muy grande cantidad de personas pueden pensar que no es bueno jugar a los congelados para conseguir la paz.
7: Bueno, esperemos qué pasa el 8 de agosto, doctor Julio Hernando. 7:39 minutos, esto es el Magazine Alianza Informativa a través de Popayán FM.
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5: Son las 7 de la mañana, 47 minutos. 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

0: 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Resumen de noticias hasta ahora, Oscar.
1: Resumen de noticias, Leonardo. Empezamos con información de última hora, información de movilidad, porque a esta hora se reporta un bloqueo de la vía panamericana entre Popayán y Cali en el sector de Mandibá, que hace parte del municipio de Santander de Quilichao. La comunidad ha salido a ese punto de la carretera a bloquear ambos carriles. Popayán, Cali, a esta hora la noticia, vía bloqueada. Otro hecho es la alarma que hay en el departamento del Cauca por el secuestro de dos mujeres, una en el sector de Piagua, que hace parte de la vía Popayán El Tambo, y la segunda mujer en el trayecto entre Popayán y Timbío, sector de La Marquesa. Ya las autoridades adelantan la búsqueda de ambas ciudadanas que fueron secuestradas en menos de 24 horas durante el puente festivo. La otra información tiene que ver con la cantidad de incendios atendidos por el Cuerpo de Bomberos Voluntarios del municipio de Popayán en diferentes puntos de la ciudad. La mayoría de incendios provocados. La otra noticia tiene que ver con el asesinato de tres hombres oriundos de la capital caucana en hechos ocurridos en Almaguer y Bolívar, en el sur del departamento del Cauca. Y finalmente, la otra noticia, Leonardo, la incautación de 2 toneladas de marihuana en la vía panamericana Popayán-Cali, un cargamento valorizado en 1,000,000,000 de pesos.
0: También las tropas de la Brigada 29 rescataron a 5 personas al frustrar su secuestro en la vía panamericana sobre el sector de la vereda La Depresión en Rosas, Cauca. El despliegue que se tuvo por parte del grupo liviano Caballería número 8 sobre el corredor vial, pues atendió el llamado de auxilio de las víctimas de los soldados que reaccionaron de inmediato y entraron en combate con los delincuentes en plena carretera, logrando poner a salvo los civiles, incluidas pues 2 mujeres. En las últimas horas también tropas del Gaula Militar de la Tercera División del Ejército Nacional, en coordinación con el CTI de la Fiscalía, capturaron en flagrancia a alias El Indio, presunto cabecilla del grupo residual estructural 57, Yair Bermúdez, dando cumplimiento pues a una orden de allanamiento en el municipio de Florida Valle, en donde fue capturado este sujeto junto con alias J, ambos pertenecientes a la Comisión Norte del Cauca de este grupo armado. Alias El Indio estaría vinculado con los homicidios de ciudadanos indígenas de los resguardos caucanos de Canoas y Las Mercedes en el año 2023. También 2 sujetos fueron retenidos y golpeados por la comunidad en el sector de Río Blanco, en nuestra ciudad de Popayán, luego de ser identificados como los presuntos responsables del hurto de una camioneta en el municipio de La Plata, Huila. Los habitantes del corredor vial alertaron sobre el paso del automotor y bloquearon su avance en el crucero de Totoró. Posterior a la agresión ciudadana, pues uniformados de la Policía Nacional asumieron la custodia de los sospechosos y recuperaron el vehículo. Luego del cierre vial realizado por el gremio de transportadores de Páez debido a los retrasos en las obras realizadas por la constructora Ramírez Barón Sass y el Invías, pues en el sector conocido como el Carmen, se acordó que desde el día de ayer, lunes 13 de julio, todos los trabajos se concentrarán sobre el arreglo y la adecuación de la vía, suspendiendo los trabajos sobre el río, y de igual manera pues habrá representación del Invías a través de delegados con poder de decisión en la mesa de seguimiento que se va a realizar el próximo 17 de julio junto con la comunidad y el contratista y la interventoría.
1: Y en deportes, en Leonardo, hoy la primera semifinal de la Copa Mundial 2026, España frente a Francia a partir de las 2 de la tarde.
0: La noticia más importante a esta hora es que Abelardo de la Espreya ha pedido al Congreso autorizar su posesión del 7 de agosto en una guarnición militar del suroccidente colombiano, posiblemente en Colombia. Lo que está pidiendo es que se autorice el traslado de la ceremonia de posesión presidencial del próximo 7 de agosto en una guarnición militar, una propuesta con la que busca modificar el escenario tradicional en el que se realiza el acto de investidura del jefe de Estado.
1: Recuerde, hasta ahora la vía panamericana bloqueada entre Popayán y Cali por parte de comunidades, sector de Mandibá.
0: Y el pico y placa para el día de hoy, martes, es para carros y motos particulares, que sus placas terminen en 1 y 2, desde las 7 de la mañana hasta las 8 de la noche. Es el pico y placa en nuestra ciudad de Popayán. Y partidos de fútbol para el día de hoy. Ah, hay uno solo, ¿no, Oscar? Muy interesante, semifinales del fútbol de la FIFA, de la Copa Mundo. Partido esencial hoy a las 2 de la tarde para no perderse.
1: La primera semifinal de la Copa Mundial Francia-España en cifras, Leonardo, 38 partidos jugados, 17 a favor de España, 17 victorias frente a 13 victorias de Francia.
0: 7:52 minutos, gracias por haber estado con nosotros en Popayán FM 105.1, que es la radio de todos. Quédense aquí, ya viene Alexa, ya viene Jay-Z a acompañarlos en esta mañana calurosa de el martes. Recuerden que los rayos UV van a estar muy altísimos por el día de hoy. Hay que utilizar bloqueador solar, prendas que eviten el largo contacto de la luz solar con nuestras pieles. Hay que utilizar bucito, hay que utilizar gorra, sombrero, porque la incidencia de los rayos UV va a ser bastante peligrosa en el día de hoy, tocando los 14 puntos, que es lo máximo. 7:52 minutos. Quédense aquí en Popayán FM 105.1, que es la radio de todos.

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0: Buenos días. Día soleado, día de bendición, día de saludar a los mejores oyentes del mundo que se conectan desde muy temprano con Popayán FM 105.1, la radio de todos. ¿Cómo están? ¿Cómo amanecieron? Es un gusto poder saludarlos en este martes 14 de julio del 2026, del 2026. Un día, mi amor, para iniciar con esta semana cortita. Un día que espero de corazón que hayan disfrutado este lunes festivo con su familia, en casita, descansando o trabajando, ¿por qué no? Pero eso sí, conectadísimo con Popayán FM 105.1, la radio de todos. Una emisora de la Alcaldía de Popayán, de la Administración Municipal, en cabeza del doctor Juan Carlos Muñoz, nuestro alcalde. Y, por supuesto, de nuestro secretario general Edwin Muñoz, que hacen posible que esta bizcocha el día de hoy les esté saludando ahí en su casa, en su taller, en su vehículo, donde se encuentre con la radio de todos. Desde internet también se conectan con nosotros a través de nuestra señal nítida de internet. Facilito, ustedes ingresan a la página de la Alcaldía de Popayán. Si van desde el celular, en la parte superior se les va a desplegar como tres rayitas, o van a encontrarse como tres rayitas. Ustedes le dan clic y en la parte de abajo está la opción de Popayán FM 105.1. ¿Listo? De esa manera le dan clic y pueden escucharnos desde cualquier parte del mundo. Estoy aquí para escucharlos, para leerlos, para consentirlos, para que nos saludemos en esta mañana, iniciando como tiene que ser esta semana. Bien, positivo, echándole ganitas, ¿sí o qué? Es aquí uno después de un festivo viene como... ¡Ay! No. Métale ganas, mi vida linda. Verás que todo le va a salir súper bien. El WhatsApp está supremamente habilitadísimo. Habilitado. Es el 300-445-1090. 300-445-1090. Para que ustedes desde ya empiecen a reportarse. Me están preguntando en este preciso momento por la vía panamericana. ¿Cómo se encuentra? Pues mire, nuevamente bloqueos en la vía panamericana por problemas en el suministro de energía. Otro bloqueo a la vía panamericana en el norte del departamento del Cauca por parte de comunidades que reclaman problemas por suministro de energía. El nuevo bloqueo se registra exactamente en el sector de la Panamericana. Para que lo tengan en cuenta. Listo, ya les digo exactamente, ya les confirmo el sector. Para que estén ahí conectaditos, porque me estaban preguntando a través del WhatsApp. Listo, brevecito, 300-445-1090. 300-445-1090. Ese es nuestro WhatsApp para que ustedes desde ya nos empiecen a decir buenos días, a reportarse, a programar su canción favorita. Y bueno, también pues recordarles que ahí se presentó ya un bloqueo la semana pasada. No sé si ustedes lo recuerdan. Por quejas de la comunidad, ¿no? Que esto obedece a cortes permanentes, prolongados, exigiendo obviamente pues soluciones definitivas. Ahí está para que lo tengan en cuenta. Es Popayán FM, la radio de todos. Son las 8 de la mañana, 23 minutos, 8:23.
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0: Lo es. Es martes. Y los martes escucha Popayán FM 105.1. Pasaba a recordarte el pico y placa en la ciudad de Popayán. Ya empezó mi vida linda. Empezó a partir de las 7 de la mañana y recuerden que esta medida se extiende hasta las 8 de la noche. Pico y placa para hoy martes 1 y 2. 1 y 2 es el pico y placa en la ciudad de Popayán, para que lo tengan en cuenta. Los escucho. Buenos días.
1: Buenos días, Popayán Estéreo. Quiero mandar un saludo muy cordial y felicitar
0: ¿a quién?
1: A la ciudad de Buenaventura, que se encuentra hoy en sus fiestas patronales, sus 486 años desde Chile. Un saludo para mi tierra bella. Muchas gracias, que tengan un excelente día. Y por favor, si me pueden colaborar con una cancioncita, La Danza de la Chancaca, del grupo Niche. Muchas gracias.
0: La Danza de la Chancaca. Dale, mi amor. Dios te bendiga. Saluditos para la tierra bien especial. Yo sé que sí, mi amor hermoso. Alexa, buenos días. Dios te bendiga. Como siempre, escuchando la mejor Popayán FM. Feliz inicio de semana. Con tanto festivo estoy quedando loco. ¿Cómo así? ¿Cómo así, amor? No disfrutó. No vengo. Y eso que viene el del 20 de julio, ¿no? O sea, el otro lunes es festivo. Usted no se ha reportado. Ojo con eso. 304-45-1090 es nuestro WhatsApp. Es Popayán FM, la radio de todos. Buenos días.
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0: 9 de la mañana, 8 minutos. 9:08 es Popayán FM 105.1, la radio de todos, que te acompaña en este martes, en este inicio de semana. Una emisora de la alcaldía de Popayán, de la administración municipal. Que además, mi amor hermoso, con cositas varias para contarte. Y es que bueno, primero, síguenos en las redes. Síguenos en las redes sociales como Popayán FM 105.1. Popayán FM 105.1. Allí estamos en las redes sociales para que ustedes empiecen a seguirnos. En nuestro Facebook, en nuestro Instagram, Popayán FM 105.1. Ahí estamos para que nos empiece a seguir de una vez. Les compartimos invitados especiales. Siempre estamos por allí compartiéndoles además el tema del pico y placa. Ya mismito, ya mismo se los voy a subir para que lo tengan en cuenta, para que lo anoten por allí. Y bueno, no estén por ahí dando papaya, mi amor hermoso, porque usted sabe que puede tener ahí una multilla que no queremos. ¿Sí o qué? Saludo bien especial para doña Magdalena Ríos, que me dice: Alexita, buenos días, Dios te bendiga, como siempre, escuchando la mejor, Popayán FM, porfa, para que me saludes a mi hijo, que hoy está de cumpleaños, mi hijo Daniel. Aquí estamos compartiendo un rico desayuno. Saluditos y feliz cumpleaños para Dani. Que Dios lo bendiga, mi vida linda, y que sean muchos, pero muchos, muchos, muchos, muchos años más escuchando Popayán FM, la radio de todos, y por supuesto llena de bendiciones, de éxitos, de cosas bonitas. Alexa, por favor, para una canción de Cuco Baloy, Ay Amor. Listo, amores, me meto ya mismo. A ver, ya mismo por acá escribe. A ver, Cuco Baloy, eso. Eso es, mi amor, pidiendo y programando. Eso es de una. Y usted, mi amor hermoso, ya hizo ese respectivo reporte. Todavía no, breve. 304-45-1090. Es Popayán FM, la radio de todos.
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Yo creo en muchas cosas que no he visto, y ustedes también, lo sé. No se puede negar la existencia de algo palpado, por más etéreo que sea. No hace falta exhibir una prueba de decencia de aquello que es tan verdadero. El único gesto es creer o no. Algunas veces hasta creer llorando. Se trata de un tema incompleto porque le falta respuesta. Respuesta que alguno de ustedes quizás le pueda dar. Es un tema en Technicolor para hacer algo útil.

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0: cita romántica fue que dijo para iniciar esta mañana de martes? O ya la inició hace rato, mejor dicho, ya va en mitad de la jornada, ¿cierto? Amor, yo ando como descuadrada, como, ay, ¿qué pasa? ¿Qué es lo que está pasando? Es Popayán FM 105.1, la radio de todos, una emisora de la administración municipal, y donde tenemos, mi vida linda, pues diferentes jornadas que compartirles a ustedes por parte de diferentes secretarías, pero en esta oportunidad, mi amor hermoso, sabes que tenemos un cronograma del mes de julio con las jornadas de bienestar animal. Mire, no se les olvide que diferentes días tenemos el tema de vacunación, desparasitación también y una socialización o sensibilización de tenencia responsable. Por ejemplo, mañana es miércoles 15, desde las 9 de la mañana hasta las 12, estaremos en la institución educativa Noroccidente en la vereda La Tetilla. El jueves 16, desde las 9 hasta las 12, en el barrio Villa Esmeralda, eso es vía Cajete. Y el sábado 18, estaremos desde el Centro de Bienestar Animal, eso es vereda de las Huacas. Tendremos jornada o carnaval, mejor de adopción. Eso va a estar espectacular, es este sábado. Si usted ya su corazoncito le está diciendo que es el momento de adoptar con muchísimo amor a un precioso perrito, una perrita, un gatito, una gatita, pues es el momento de ir este sábado, sí, es este sábado 18 de julio, en el Centro de Bienestar Animal, en la vereda Las Huacas, desde las 10 de la mañana, para que lo tengan en cuenta. ¿Vale? Allá nos vemos entonces con Popayán FM, la radio de todos. Dice, buenos días, señores de la emisora, para que me feliciten, por favor, a Jonathan Andrés Castañeda en su cumpleaños, mi Jonathan. Happy birthday to you. Feliz cumpleaños, mi Jonathan. Reportando sintonía, como siempre, mi Rochi desde las Américas. Es Popayán FM, la radio de todos.
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1: En Popayán FM 105.1, en la radio de todos, primero lo nuestro. Como siempre, esa cita semanal con el talento local, con...
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1: La música que le encanta a la gente del Cauca, invitados especiales. ¿Cómo les parece que en este preciso momento, en la cabina de Popayán FM, la radio de todos, nos acompaña Jair Hernández de Kempra? Mi Jair, con los buenos días, ¿cómo estás?
3: ¿Qué tal, Alexa? Muy buenos días, muy contento de estar aquí en Popayán FM 105.1, saludando a toda mi gente del Cauca. Y a donde llega toda la señal, ¿no?
1: Claro, ya, mejor dicho, ya teníamos ese cupito reservado, talento local, talento que hace parte pues de nuestro departamento, que nos hemos gozado además mucho las canciones de Kempra. Yo sé que si no las hemos gozado, no las hemos bailado, ¿ya cuántos años?
3: Ya llevamos 16 años.
1: Uy, no más, ¿no?
3: No más.
1: No más.
3: 16 añitos llevando música a toda mi gente, a todos nuestros seguidores, y contentos de ver el apoyo tan grande que hemos tenido de todos.
1: Qué espectáculo, me decía usted que andaba por ahí de gira.
3: Así.
1: ¿De dónde llegaron?
3: Bueno, llegamos desde, fuimos a un lugar que se llama Matituy, Florida Pasto, de Nariño, y realmente la gente se gozó bastante todo el show. Eso es importante, no nos querían dejar bajar de la tarima, pero venían más artistas más, entonces pues tocó disfrutar, gozar y bailar con toda la gente, que es lo más importante.
1: No, me encanta. A mí siempre me gusta preguntar acerca de la historia de cómo comienza esa agrupación, cómo se unen, quiénes la conforman, que nos cuente un poquito el chisme de cómo nace precisamente Kempra, que es un nombre que hemos escuchado muchísimo en la ciudad y nos hemos gozado esas canciones, sin duda.
3: Sí, claro. Kempra inició en el 2010. El antiguo dueño se llamaba Alex Trujillo, un gran concejal de acá de la ciudad de Popayán. Sale muy especial para él. Él fue quien inició el proyecto con unos familiares. Y hace cuatro o cinco años, ya lo tengo a mi nombre. Entonces, ahorita ya soy el dueño de la agrupación y soy el vocalista principal. Empezamos haciendo vallenato, porque nos gustaba mucho y nos gusta mucho el vallenato. Entonces, grabamos un vallenato, después una cumbia, un vallenato, una cumbia. Así estuvimos un par de años. Después quisimos como dejar un poquitico de lado el vallenato y empezamos a hacer cumbia, algo inédito de nosotros. Esta creo que es la quinta canción, que son cumbias, pero son inéditas. Algunas escritas por mí. El compositor de esta nueva canción se llama Huitrón. Es un gran compositor. Eduardo Huitrón se llama, es un gran compositor, ya compuesto a los hermanos Medina también. Y en estos momentos se está catalogando como uno de los mejores compositores de por acá. Y pues un placer para nosotros trabajar con él. De hecho, tenemos ya para grabar otra canción más para fin de año.
1: ¡Qué espectáculo!
3: Composición de él. Entonces nos sentimos muy contentos, muy contentos de... Pues la canción la lanzamos hace como 8 días y ya tiene más de 20.000 reproducciones en YouTube. Entonces... nos sentimos muy complacidos de que lo que estamos haciendo está gustando.
1: Me encanta, mire, esta canción, No Llores Mi Alma, así se llama.
3: No Llores Mi Alma.
1: Y a mí me encantaría, Jair, pues que usted sea el encargado de presentar esta canción. Ya venimos a hablar de esos proyectos que se vienen de redes sociales, pero que sea usted el encargado, pues hombre, a presentarnos esta nueva canción.
3: Claro que sí, aquí en Popayán FM 105.1 está sonando No Llores Mi Alma de Kempra.

0: conocí a mi Jair, pero yo me sentí en carnavales. Yo ya me vi en carnavales.
1: Tirando polvo, tirando carioca. De carioca, todo un poquito.
0: Claro, porque escucho como ese sonidito andino, pero hablábamos también que tiene acordeón, o sea, tiene una mezcla de unos ritmos bien interesantes.
1: Sí, esa es la idea. Yo creo que la agrupación Kempara se ha caracterizado por eso, por hacer, tratar de buscarle a lo que hacemos algo especial. En esta ocasión, pues le metimos charango, le metimos algunas quenas, tiene la guitarra, el acordeón, que es muy representativo de la agrupación, y tratando de buscarle a una cumbia un poquito más moderna, una cumbia que tenga, que cuando tú la escuches, te desplace por diferentes partes de Colombia. Sí. Entonces, esa es la idea de lo que estamos haciendo.
0: No, me encanta, Mijair, esa invitación para que las personas comiencen ya. Esta canción está en las plataformas, me imagino, digitales.
1: Sí, ya están todas.
0: ¿Cómo la podemos encontrar?
1: No llores mi alma, de Kempra.
0: Ahí en YouTube, ingresan, ta-ta-ta.
1: Está en YouTube, Spotify, está en todas las plataformas musicales.
0: Y esas redes sociales que no nos pueden, mejor dicho, faltar en este momento. ¿Cómo los podemos conseguir a ustedes seguir?
1: Claro que sí, en Instagram estamos como Kempra, en YouTube también como Kempra.
0: Con K, ¿cierto?
1: Sí, Kempra con K. En TikTok también nos van a encontrar como Kempra. La mayoría están como Kempra Music o Kempra Sol.
0: ¿Qué se viene para Kempra?
1: Se viene más sorpresa, se viene más música. Estamos trabajando, como te comentaba, con canciones inéditas. La siguiente canción que... vamos a hacer un feat con Arce. Una sorpresa.
0: Ay,
1: que le tenemos por ahí.
0: Me tiraste el dato. Me gusta.
1: Es también una canción inédita. Un compositor, uno de los... Creo que son dos compositores, los nombres no me acuerdo, pero son los que le componían a Jason Jiménez.
0: Oh, vale.
1: Entonces, estamos
0: que
1: en
0: se
1: el
0: viene,
1: cuento,
0: está se potente. Viene. Mijair, sabes que aquí están las puertas abiertas para la agrupación, para Kempra, talento local, talento caucano, que sin duda nos pone a gozar.
1: Esa es la idea. La idea es de que todo lo que hagamos se meta en el corazón de nuestra gente y lo estén solicitando acá rato. Y que hagan reels, que nos etiqueten, que nosotros también los vamos a postear.
0: Ay, o sea, la gente puede con la canción cantarla en redes, o tenemos pasitos, o sea, cantándola.
1: No, cantándola.
0: Cantándola. Me gusta.
1: Para los despechados también, ¿no? Y enamorados, ¿cómo no?
0: ¿Por qué no, Mijair? Gracias por acompañarnos en Popayán FM.
1: No, muchas gracias, Alexa, por darnos este espacio. Nosotros contentos de dar a conocer nuestra música aquí en Popayán FM. Felices de estar aquí, y un abrazo para toda mi gente.
0: Pues ahí está, invitados especiales a esta hora a través de Popayán FM, la radio de todos.

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1: Una buena tarde para nuestros oyentes de Popayán FM 105.1. ¿Cómo están? Espero que la estén pasando de lo mejor en este mediodía del martes 14 de julio. Algo de calorcito sobre nuestra ciudad de Popayán. 26 grados Celsius. El cielo está bastante soleado. La humedad está en el 41%. El viento está soplando a 6 kilómetros por hora. Y no se esperan lluvias sobre nuestra ciudad de Popayán. Aquí estamos en Popayán FM 105.1, que es la radio de todos, en música, almuerzo, noticias y con invitados especiales también. También a esta hora del mediodía aquí en Popayán FM, que es la radio de todos, porque como dice nuestro alcalde de la ciudad de Popayán, Juan Carlos Muñoz, hay que apoyar lo nuestro, y por eso estamos con dos talentosos jóvenes a esta hora aquí en los estudios de Popayán FM. Es el grupo Élite, amigos, que son ya de la nuestra estación Popayán FM 105.1. Ellos son Steven y Heider. Bienvenidos, el grupo Élite, a Popayán FM 105.1. Primero que todo, Steven, ¿qué tal? Bienvenido a Popayán FM.
2: Muy buenas tardes para ti, Leonardo, y para todos los oyentes de Popayán FM.
1: Bueno, y también el saludo para Heider. Heider, ¿qué tal? ¿Cómo está?
3: Buenas tardes, muy encantado de estar aquí en esta emisora el día de hoy, con un clima muy chévere. Estamos aquí con el grupo La Élite.
1: Bueno, el grupo La Élite. Contémoslo a la gente de nuestra ciudad de Popayán. ¿Quiénes son el grupo Élite? Ustedes son dos jóvenes talentosos que quieren arrancar en este mundo de la música, o ya arrancaron hace mucho tiempo. Pero bueno, para los que no saben, contémosles quién es el grupo Élite, Steven.
2: Claro que sí, Leonardo. Bueno, el grupo La Élite se conformó por dos amigos. Tuvimos la oportunidad de distinguirnos hace más de un año.
3: Íntimos.
2: Sí. Y bueno, pues él pertenecía al grupo América Luz. Ajá. Y yo hace un par de años pertenecí al grupo Cumbia Calle. Entonces dijimos, baby, ¿por qué no nos unimos para crear un poco de cumbia, cumbia fresca, cumbia caucana, que es lo que está sonando ahorita en todo el país?
1: Por supuesto que sí, qué buena propuesta musical, y que estos dos talentos jóvenes se unan y estén sacando adelante un producto que viene abriéndose paso en el mundo de la música en Colombia, como es la tecnocumbia caucana. Bueno, y hablemosles entonces de las letras, de las canciones, cómo hacen para producirlas, un poquito eso de qué es el grupo La Élite.
3: Claro que sí, las canciones que normalmente hacemos siempre se hacen buscando que la canción quede pues muy bailable, que tengan un bonito mensaje para todos. En este caso traemos esta canción que se llama Mi Nena, ¿no? Es una canción del folclore peruano, del compositor Francisco Palacios. Le hicimos la adaptación en la cumbia caucana y eso es lo que está ahorita en tendencia, gracias a Dios.
1: Bueno, y esas canciones que realmente pues tocan el corazón del bailador, y que por eso la cumbia caucana pues tiene su sitial, ¿no?, ya en el mundo de la música, y es una buena propuesta. Hablemos de los músicos, ¿dónde grabaron?
2: Bueno, el video de la canción se grabó aquí en Popayán, en el centro de eventos Célebre, sí. Centro de eventos espectacular. Y bueno, también la canción como tal se grabó, toda la parte musical, en el estudio de Heider Music.
1: Eso está muy bien. Grupo La Élite, ¿son ustedes dos o tienen también más músicos?
3: Sí, somos un equipo de trabajo de 10 personas, 8 sí. músicos en vivo.
1: Qué bueno. Y la gente que los quiera tener a ustedes, pues primero que todo, invitémoslos a que visiten las redes, ¿no? Que es lo más importante, que los tengan ahí en YouTube, los tengan en Instagram. Hablemosles de las redes sociales, que la gente que tiene ahí su teléfono en la mano, pues de una vez aprovechen para que los vayan agregando.
2: Claro que sí, en todas las plataformas digitales ya pueden escuchar nuestras canciones. Una de ellas a la que le estamos apostando todo ahora es Mi Nena, como también pueden escuchar por ahí la versión El Embrujo y Déjame Vivir en Paz del grupo La Élite. En las redes sociales como Facebook, TikTok, Instagram, nos ubican como @grupolaélite.
1: Por ejemplo, en YouTube, que yo estoy aquí en YouTube, ¿cómo lo busco entonces?
2: Claro que sí, en YouTube puedes poner Grupo La Élite y te arroja todas nuestras canciones. ¿Grupo? O Grupo La Élite, Mi Nena.
1: Ok, listo. Ah, para buscarlos, ¿no? Con la canción, se llama Mi Nena, ¿no?
3: Sí, directamente. Claro, sí.
1: Bueno, presente usted la canción de Grupo La Élite, se llama Mi Nena, preséntenlo usted mismo.
2: Bueno, para todos los oyentes de Popayán FM 105.1, los invitamos para que escuchen y sintonicen por aquí Mi Nena, del grupo La Élite.
1: Vamos a escucharlos y ya volvemos con ellos.

0: Bueno, ahí está el grupo La Élites, la canción sabrosa para este verano, para este tiempo seco llamado Mi Nena. Gracias, Steven y Heider, por venir y presentarnos su producto musical aquí a Popayán FM.
1: Gracias a ti, Leonardo, y a todos los oyentes de Popayán FM. Dios los bendiga.
0: Bueno, Heider, recuérdemele a la gente para que visiten las redes sociales.
2: Claro que sí, los esperamos en todas nuestras redes sociales para que estén pendientes y nos sigan y estén viendo todo el contenido que subimos ahí.
0: Bueno,
1: ¿cómo es? Arroba Grupo La Élite.
0: Arroba Grupo La Élite, muy facilito. Ahí lo estaremos visitando y le estaremos dando like a sus canciones. Y chévere que dos talentosos jóvenes caucanos se hayan unido para hacer un producto bonito de la tecnocumbia. Y por supuesto aquí en Popayán FM los vamos a estar apoyando. Gracias por estar con nosotros.
1: Muchas gracias a ustedes, Dios me los bendiga. No se olviden de seguir al grupo La Élite.
0: 12:19 minutos, esto es Popayán FM.
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3: Aquí continuamos en Popayán FM 105.1. Son las 12 del mediodía, 30 minutos. Buenas canciones. En el mediodía, en la hora del almuerzo con Popayán FM, que es la radio de todos. Aquí está Ana Gabriel, la canción se llama Besos Prohibidos. Esto es Popayán FM que te acompaña.

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1: 12 del mediodía, 34 minutos. Estamos en Popayán FM, que es la radio de todos. Hay una bonita invitación que está haciendo la Secretaría de Salud Municipal, porque vamos a vivir el Carnaval de Adopción, un espacio lleno de color, de alegría, donde muchos perritos y gaticos pues ya están listos para encontrar una familia y robarle el corazón. Por eso vamos a abrir las puertas a todos estos animalitos que pues no tienen quien los cuide, y son animales que han sido rescatados, y por eso pues estamos pidiendo el buen corazón de las personas de la ciudad de Popayán para que en un acto de amor y tenencia responsable pues lleven uno de estos seres sintientes que están solitos, y poderles brindar una oportunidad de comenzar una nueva historia en cada una de sus hogares, en cada una de sus casas. Y por eso la invitación es que vayamos ahí a la vereda Las Guacas, al Centro de Bienestar Animal, el próximo sábado 18 de julio a partir de las 10 de la mañana. Vamos a estar haciendo esta jornada de adopción. Se llama el Carnaval de Adopción, que está invitando la Secretaría de Salud, la Alcaldía Municipal de Popayán y Popayán FM 105.1 en esta jornada de bienestar animal, que lo vamos a realizar entonces ahí en la vereda Las Guacas, en el Centro de Bienestar Animal, el próximo sábado, para que si usted está interesado en adoptar un perrito, un gatico, pues ahí los estamos esperando el próximo sábado después de las 10 de la mañana en el Centro de Bienestar Animal, que queda ahí en las veredas Las Guacas, un poquito más adelante de la cárcel de San Isidro. 12:36 minutos, esto es Popayán FM 105.1, que es la radio de todos, con canciones, con música, en este mediodía algo caluroso con Popayán FM, que es la radio de todos.

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3: Estamos en Popayán FM 105.1, mediodía caluroso sobre nuestra ciudad de Popayán. Hay buena música, buenos éxitos sonando en los 105.1 del FM. Por ahora llega Domingo Quiñones, la canción se llama Te Quiero, Popayán FM.

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12: Una nueva hora de canciones a través de Popayán FM 105.1, que es la radio de todos. Por ahora llega el desaparecido Edgar Moncada.

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3: En la una de la tarde, 13 minutos, estamos en Popayán FM 105.1, que es la radio de todos, en el mediodía de la pausa de la siesta, con buenas canciones en el FM 105.1. Aquí está el grupo Nietzsche.

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4: La 1:22 PM, es Popayán FM 105.1, la radio de todos. Más canciones en el 304-45-1090 y de tus canciones favoritas en el mediodía caluroso este martes con Popayán FM. Llega la orquesta de Boy Valentín.

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4: Una 29 minutos, es Popayán FM 105.1, que es la radio de todos. Lo mejor de la música, buenas canciones sonando en el FM. Y está la orquesta de Gianni Ray. La canción se llama Es Mi Mujer, es Popayán FM en el mediodía caluroso sobre la ciudad de Popayán.

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0: 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Repitiendo cada día el mismo error. El gallo de la salsa, Tito Rojas, metiendo mano en la programación musical de 105.1 FM. ¿Qué tal, mi gente? ¿Bien, bacanéis? ¿Vienen descansaditos? No, vamos a salir con escalofrío, que tengo pereza, que no, que hoy es martes. Ni te cases, ni te embarques, ni de 105.1 FM te apartes. Bienvenidos a la programación musical de 105.1 FM, con la dirección general de JC Muñoz. Pega duro al bate, el negro sabrosón, Nietzsche Guaguancó, Nietzsche pelo quieto, nariz playera, ojos color uva, Bemba, colorá bomba, el único Nietzsche. Vacunado contra la caries, no le dueles una muela. Inmunizado contra la tristeza, siempre alegre, feliz y contento. Vaya que vaya, Rinquincaya, Sansón, Batalla de Quema la Malla. Joe Orlando, mira, mira. Hasta las 5 de la tarde juego a la pelota. Tome, lleve, traiga, la volvemos como un corozo. Y no hacemos el oso porque lo sacamos del estadio con una programación musical que se ajusta a su gusto musical. Va el saludo cordial a esta hora para toda mi clientela, gente maravillosa, que ya llega a la sintonía de 105.1 FM y la que estaba también. Los queremos de gratiniano, muchachones y muchachonas. Las 2-4 minutos. Bienvenidos, 2-4.
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0: Oye, pero mi guaguancó, qué bonito. Es un número musical sabroso que presentaba Mr. Afinque Willy Rosario a través de 105.1 FM. Le invito porque para que se prepare Carnaval de Adopción. 10 de la mañana, vereda Las Huacas. Centro de Bienestar Animal. Dice, es una invitación que estamos extendiendo a través de 105.1 FM, la radio de todos, Alcaldía de Popayán, Secretaría de Salud, para que se prepare pues para vivir el Carnaval de la Adopción, un espacio lleno de color y alegría donde muchos perritos y gatitos están listos para robarse tu corazón. Así que le invitamos pues para el próximo 18 de julio, 10 de la mañana, vereda Las Huacas, en el Centro de Bienestar Animal. Invitamos a todas las personas que estén en ese sector de la ciudad de Popayán para que se acerquen ahí y vivan ese Carnaval de la Adopción. Muy bien, tenemos las 2:13 minutos, avanzamos 2:13 minutos.
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0: como suena de sabroso. Gotas de lluvia. Grupo Niche, a través de 105.1 FM, la radio de todos en una tarde soleada sobre la capital del departamento del Cauca. Tenemos las 2:24 minutos. Bueno, en la semifinal del Mundial de Fútbol 2026, partido España-Francia. Tiro penal, Oyarzábal, mejor de España, marca el tanto al minuto 21 de la primera parte. En su defecto, España 1, Francia 0. Tenemos las 2:24 minutos.
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0: Quien suena, suena y era Roberto Roena presentando Mi Desengaño a través de 105.1 FM. Minuto 35, faltan 10 para que termine la primera parte. El marcador está 0 para Francia, 1 para España. En la semifinal, la primera semifinal del Mundial 2026. Bueno, tengo una nota interesante por aquí porque hoy es el Día Internacional del Auxiliar de Enfermería. De la auxiliara, sí. Ustedes son el corazón de nuestros hospitales, clínicas y centros de salud. Abrazo cordial para todos y toditas las auxiliares de enfermería. Su valor, o mejor su labor, va mucho más allá de la atención asistencial. Entregan dedicación, compromiso, vocación en cada servicio, en cada gestión, en cada cuidado, brindando amor para todos ustedes y para todas ellas y ellos, porque hay enfermeros y enfermeras. Es su Día Internacional. Feliz día, pues, de parte de 105.1 FM, la radio de todos. 2:37 minutos, faltan 23 minutos para las 3.
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Muy bien, primero lo nuestro, los hermanos Medina metiendo mano en la programación musical de 105.1 FM, la música que le gusta a la gente del Cauca. Tenemos las 3-4 minutos, avanzamos, terminó el primer tiempo del partido Francia-España. Gana España por la mínima diferencia y hablamos de cultura ciudadana, no pise las cebras, hombre, respete al peatón, al ciclista. A propósito, tengo una nota por aquí que viene de la Secretaría de Tránsito y Transporte de Popayán, porque más de 60 conductores de las diferentes empresas de transporte participaron en una jornada articulada entre la Agencia Nacional de Seguridad Vial y la Dirección de Tránsito y Transporte DITRA. ¡Qué bien, hombre! Está bien, eso para una, para promover una movilidad más segura en Popayán. A través de esta actividad se promueve el desarrollo de aptitudes y habilidades para una conducción responsable, incentivando la corresponsabilidad vial y el respeto por las normas de tránsito. Entre todos, ¿qué lo hacemos posible? Las 3-5 minutos, 3-5.

0: es la salsa que te gusta. Síguelo con Gerardo Rosales y el Combo Mundial metiendo mano, presentando su melodía, su música a través de 105.1 FM, la radio de todos. Llevan 56 minutos. El partido Francia-España, gana España por la mínima diferencia. 1-0 gana España. Bueno, le tengo nota interesante. Le extiendo la invitación para el próximo 18 de julio. 10 de la mañana, vereda Las Huacas, Centro de Bienestar Animal. Porque para que usted se vaya preparando para vivir el carnaval de la adopción, un espacio lleno de color y alegría, donde muchos perritos y gatitos están listos para encontrar una familia y robarse su corazón, el corazón de toda la familia. Necesitan ternura, necesitan cariño. Uy, ¿gol de qué? ¡Gol de España! ¡El segundo de España! Uy, están 2-0. Gana España en el minuto 57. Gol de España. España 2, Francia 0 en el Mundial de Fútbol 2026. Tenemos las 3:20 minutos en 105.1 FM.
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0: Bueno, mucho concierto de tarros, mijo, seguro. ¿Ah, qué? Pa'lante y para atrás. Y bueno, que está Joseito Mateo metiendo mano, presentando la melodía, la música a través de 105.1 FM, la radio de todos. Tenemos las 3:40 minutos, faltan 20 minutos para las 4 en este ambiente maravilloso del comienzo de semana laboral. Ayer fue lunes, no, hoy es martes. Martes, ya semana laboral, cortica esta semana, ¿no? Pero bien, vamos para adelante, muchachos, porque para atrás ni para recoger billetes de 100,000 es mía. ¡Sí! 3:40 minutos.
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0: Fracasa este amor por tonterías que no, y que no. Tito Nieves, el Pavarotti de la salsa, presentando su melodía a través de 105.1 FM. Bueno, pasa a la gran final del Mundial 2026. España venció a Francia 2-0, terminado ya el partido. Bueno, dice por aquí, bueno, para saludar en su día de cumpleaños a Sebastián Eliezer Anacona Campo, en la droguería Samud Salud, en el recuerdo, muchas gracias, dice por aquí. Feliz cumpleaños, hombre, para el viejo Sebastián Eliezer Anacona Campo, de parte de todos sus familiares, amigos, de parte de 105.1 FM, la radio de todos, ahí en droguería Samu Salud, en el barrio El Recuerdo. Muchas gracias por escuchar la programación musical de 105.1 FM, que papá Dios le dé pero muchos y muchos años de vida con buena salud al viejo Sebastián Eliezer Anacona Campo. Tenemos las 4, 6 minutos, 4, 6.
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0: Bonito, bonito. Sin tu amor yo muero. Señales de humo. Juan Luis Guerra, de República Dominicana para Colombia, a través de 105.1 FM, la radio de todos. Cuando tenemos las 4:40 minutos, faltan 20 minutos para las 5 a esta hora. Saludando, dice por aquí Joe, España molió a Francia. Claro, por supuesto. Saludos para Alejandro en el condominio más grande, Tongoy, Chile. Abrazo cordial, muchas gracias por estar con nosotros. Voy por aquí. Dice, en sintonía, Gomeli, Alberto y toda la gallada. A ver, saludo cordial para el compa, hombre, para Víctor Hugo, el Cholo Ramírez. Escuchando ahí en la playa, que se llama ese sector de la ciudad de Popayán. Claro, por supuesto, ahí en el barrio Modelo. Muchas gracias para toda la gente maravillosa, gente chévere, con chévere, cabalán, con chévere. Se pone más chévere que nunca escuchando la programación musical de 105.1 FM, la radio de todos, y extendiéndole la invitación a mi gente de la vereda Nahuacas, este 18 de julio, en el Centro de Bienestar Animal, Carnaval de Adopción, para que se prepare pues para vivir el Carnaval de la Adopción, un espacio lleno de color y alegría, donde muchos perritos y gatitos están listos para robarse su corazón, para abrirle, para recibir ternura, cariño. Ellos también son seres sintientes, ¿no? Claro, por supuesto, necesitan de un hogar, de estar bien protegidos, recibir cariño, ternura, todo ello. Muy bien, 4:40 minutos, faltan 20 minutos para las 5.
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3: Oye, lo que rico. Saludo cordial a esta hora para Orlando Solarte en la peluquería de Claudia ahí en el barrio Valencia. 4:46 minutos, faltan 14 minutos para las 5.

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0: Hola, buenas tardes, mi gente, ¿cómo me les ha ido? Bienvenidos, esto es Popayán FM 105.1. A partir de este momento llega la música, llega la alegría, llega la diversión, llega la información a través de Popayán FM 105.1, la radio de todos, emisora de la Administración Municipal, emisora de la Alcaldía Municipal. Un abrazo muy especial para el doctor Juan Carlos Muñoz Bravo, alcalde de la ciudad de Popayán, quien gracias a su gestión estamos aquí con ustedes transmitiéndoles, llevándoles la buena música, la buena información y siempre la buena compañía a través de los 105.1 del FM. ¿Cómo les ha ido, mi gente? Feliz martes, feliz inicio de semana. Venimos después de un fin de semana largo, con puente festivo incluido. Iniciando labores nuevamente, gracias a Dios por permitirnos un día más, un día nuevo, un día lleno de vida, lleno de diversión, lleno de mucho calor, de mucho viento también. A esta hora la temperatura sube, pero también empieza a bajar un poquito, porque tenemos una temperatura en este momento de 26 grados Celsius en la ciudad de Popayán, con el cielo mayormente soleado. Tenemos el mono Jaramillo ahí presente, que está ardiendo en forma, que se está dejando ver con ganas en la ciudad de Popayán. Bastante sol, bastante calor en nuestra ciudad. Empieza a descender la temperatura. Hace rato teníamos una temperatura sobre los 28 grados Celsius. En este momento es de 26. La sensación que tenemos es de 27. Pero en este momento empieza a descender la temperatura en la ciudad de Popayán. ¿Cómo me les ha ido? ¿Cómo han estado? ¿Cómo me les trató este fin de semana a todos ustedes? Los quiero escuchar a través del 300-445-1090. 300-445-1090, la línea WhatsApp ya habilitada, lista. Para que usted envíe sus saludos, su reporte de sintonía, su solicitud de canción. Absolutamente todo lo que usted quiera hacer a través del 300-445-1090. Porque esta es la radio de todos, es la emisora de la ciudad de Popayán, es la emisora de todos nuestros oyentes. Así que ya mismo los quiero escuchar, quiero recibir esos mensajes, quiero saber desde dónde se reportan. Sabemos que muchos barrios de la ciudad de Popayán están con nosotros, están escuchándonos todos los días. En sus radios, en sus equipos, en sus carros. Saludo muy especial para todas las personas de los servicios públicos, a los taxistas, a los conductores de los colectivos, las personas que van en su motocicleta y también van escuchando Popayán FM, los que van en su carro particular, un saludo para todos ustedes. Ya estamos cerca del Día del Conductor. Próximo 16 de julio, el Día de la Virgen del Carmen, donde muchos conductores la tienen como la patrona de los conductores. Próximo 16 de julio se estará celebrando el Día del Conductor, el Día de la Virgen del Carmen, por supuesto, claro que sí. Aquí estamos con Popayán FM 105.1, la radio de todos. ¿Qué se quieren escuchar el día de hoy? Hoy los voy a complacer. Hoy todo lo que ustedes me pidan se los voy a colocar. Cualquier canción que ustedes quieran escuchar, con mucho gusto, por aquí estaremos listos y dispuestos para que usted la escuche como debe ser. Por eso los queremos escuchar, queremos saber de ustedes a través del 300-445-1090, 300-445-1090. Tenemos muchas noticias, mucha información de nuestra administración municipal. Por ejemplo, también temas de movilidad, porque hace algunos minutos nos reportaban que había un accidente por el sector de La Estancia, calle 18 Norte, en la vía que ingresa hacia las clínicas del sector de La Estancia. Se presentaba un accidente de tránsito hace algunos minutos. Parece que ya está normal el tráfico, pero también nos cuentan por acá que hay mucho tráfico por el sector del terminal de transporte, por el sector de la Glorieta de Toscana, por el sector del semáforo del Parque Carlos Albán, ahí en pleno barrio Bolívar, también por el sector del semáforo del barrio Modelo, calle Primera con carrera Novena. Y también hay bastante congestión vehicular por el sector de la calle 18 Norte con carrera Sexta, ahí por el sector de Catay y el Hospital San José. También hacia el sector de Catay, hacia el sector del Hotel San Martín, también tenemos congestión vehicular. Pero, de momento, no tenemos más novedades en nuestra ciudad de Popayán. Si usted de pronto se encuentra en las calles y nos quiere enviar su reporte de movilidad, nos quiere decir, vea, por tal sector hay mucho trancón, por este sector no se puede transitar fácilmente, libremente. Si de pronto usted observa que hay algún semáforo por ahí que no esté funcionando como debe ser, nos envía su reporte, nos envía su nota de voz, nos dice: en tal sector, en tal barrio, no está funcionando el semáforo, hay mucho trancón, hay mucha congestión, y nosotros por aquí estaremos pasando el reporte para que esa situación se pueda solucionar. Esto es Popayán FM 105.1, mi nombre es William Ortega, los acompaño desde este momento, y ya saben, lo que se quieran escuchar, lo que se quieran programar, lo pueden hacer a través del 300-445-1090. Ya vengo con más información, ya vengo con más noticias, ya vengo con mucha música. Esto es Popayán FM 105.1, la radio de todos. 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

Uy, qué rico suena eso, ¿sí o no? Eso es Luis Silva con, como no voy a decir, música llanera a esta hora en Popayán FM 105.1. ¿Cómo no voy a decir? Ay, Dios mío santo. Qué buena canción a esta hora en Popayán FM 105.1, la radio de todos. Les quiero recordar que en la ciudad de Popayán tenemos vigente pico y placa, que ya rotó, que ya inició la nueva rotación. Y para que ustedes lo tengan en cuenta, si ustedes están en su negocio, si usted apenas va para su casa, si está saliendo de su trabajo, de su oficina, recuerde que el pico y placa en la ciudad de Popayán para hoy, martes 14 de julio, es para los vehículos particulares y motocicletas cuyas placas terminen en 1 y 2. Recuérdelo muy bien, 1 y 2, hoy hasta las 8 de la noche. Si usted lo cogen por ahí mal parqueado con el pico y placa, pues va a llevar su comparendo y le va a tocar sacar de su bolsillo platica para pagar ese comparendo. Entonces recuérdelo muy bien, hoy pico y placa en la ciudad de Popayán, 1 y 2, 1 y 2, 1 y 2, 1 y 2, no se vayan a olvidar. Pero por otro lado también les tengo noticias deportivas, porque ya se conoció el primer finalista de el Mundial de Fútbol 2026. Hoy la selección española de fútbol le ganó 2-0 a la selección francesa de Kylian Mbappé. Por eso, por ese motivo, España es el primer equipo finalista quien disputará la final del Mundial de Fútbol 2026 contra un equipo que va a ser, que se va a presentar el día de mañana. Mañana sale el equipo rival de España. El partido será entre Inglaterra y Argentina. ¿Usted quién está haciendo fuerza? ¿Quién quiere que pase o quién cree que va a pasar a esa final? ¿Será Inglaterra? ¿Será Argentina? Y la final será España-Inglaterra o España-Argentina. ¿Con quién cree usted que va a jugar la final el equipo español? Mientras tanto, pues, el equipo de Francia irá a jugar por el tercer puesto. Ahí está, ya quedan poquitos días del Mundial de Fútbol 2026. Ya se nos va a acabar la dicha a los hombres. Se nos va a acabar el fútbol, se nos va a acabar la recocha. Y a las mujeres también se les va a acabar el caldo de ojo. Pero bueno, continuamos. Próximo fin de semana, sábado, se estará disputando el partido por el tercer y cuarto puesto. Y el día domingo la gran final del Mundial de Fútbol 2026. Por eso quiero escucharlos y quiero saber, ¿usted a quién le hace fuerza? ¿Quién cree que va a pasar mañana? ¿Inglaterra? ¿Será Inglaterra? ¿Será Argentina? ¿Y quién será el campeón? ¿Será España? ¿Será Inglaterra? ¿Será Argentina? Mañana sabremos quién será el rival de la selección española. Esto es Popayán FM 105.1, la radio de todos. Llega por acá la música del Príncipe. Esto es un tramacazo, Fernando Urbano. Tu hora ya pasó. 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
2: Son las 6 de la tarde, 17 minutos. Un saludo muy especial para todas las personas que están en sus diferentes negocios, en los almacenes de ropa, calzado, en los diferentes negocios de variedades, en las panaderías, en los bares, en los estancos. A todos ustedes, muchas gracias por escuchar Popayán FM 105.1. También muchos negocios de venta de celulares, de telefonía móvil, de tecnología. Todos, absolutamente todos, escuchando Popayán FM 105.1, la radio de todos. 6 de la tarde, 18 minutos. Es una invitación muy especial para todas las personas de Popayán. En especial para aquellas personas que desean adoptar, que quieren tener un peludito, que quieren darle una nueva oportunidad a un perrito, a un ser sintiente, un gatico. Porque, ¿cómo les parece que este próximo sábado 18 de junio, la Secretaría de Salud de Popayán y la Alcaldía Municipal tiene preparado el Carnaval de la Adopción, un espacio lleno de color y alegría donde muchos perritos y gaticos están listos para encontrar una familia y robarse tu corazón? Abrir las puertas a un animal rescatado es un acto de amor y tenencia responsable. Los invitamos para que vayan y conozcan a estos maravillosos seres sintientes. Les pueden llevar un detalle y así ayudar a brindarles la oportunidad de comenzar una nueva historia. Les recuerdo, la cita es en el Centro de Bienestar Animal CBA, que está ubicado en la vereda Las Huacas. Eso es unos metros más adelante de la penitenciaría San Isidro. La fecha, este sábado 18 de julio del 2026, desde las 10 de la mañana. Invitación muy especial al Carnaval de Adopción, 18 de julio, 10 de la mañana, vereda Las Huacas, en el Centro de Bienestar Animal. Si usted quiere tener un peludito, quiere adoptar un gatico, un cachorrito, un perrito, lo invitamos para que se acerquen este próximo sábado 18 de julio desde las 10 de la mañana y conozcan todos los perritos que han sido rescatados, que están en manos de la Secretaría de Salud. Y los invitamos también, pues, para que ustedes hagan parte de esta jornada especial con Popayán FM 105.1, la radio de todos. Te recuerdo, pues, la invitación que tenemos desde la Alcaldía de Popayán y la Secretaría de Salud, porque este próximo 18 de julio tenemos el Carnaval de Adopción con los peluditos. Mucha atención en el Bienestar Animal de Julio, Carnaval de Adopción, sábado 18 de julio, 10 de la mañana, vereda Las Huacas, en el CBA, Centro de Bienestar Animal. 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Recuerde que usted puede ir, puede conocer los cachorritos, puede llevarles también detallecito, si quiere, puede llevarles de pronto alimento, algún juguetico. 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Todos, absolutamente todos invitados. Y allá los esperamos. Allá nos vemos este próximo sábado 18 de julio con Popayán FM 105.1, la radio de todos, la Secretaría de Salud Municipal y la Alcaldía de Popayán. Esto es Popayán FM 105.1, la radio de todos. Por acá me llega un mensaje a través del 300-445-1090, 300-445-1090, me dicen: hola William, buenas tardes, feliz resto de día, ¿me puedes complacer con la canción El Sofá? Claro que sí, mi lesbi, con mucho gusto. Aquí está la canción El Sofá en Popayán FM, 6 de la tarde, 21 minutos.

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